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0: Le damos la bienvenida a las transmisiones de Radio Tiempo Nuevo acá en el 88.0 y en el www.tiemponuevo.es. No se olvide que estamos transmitiendo en conjunto con Radio Sofía por el www.radiosofía.es. Y las transmisiones de hoy día, lunes 21 de septiembre, serían así para este día. A las 9 horas con 30 minutos, bueno, a las 9 horas con 10 minutos vamos a estar con una nuestras canciones para nuestros adultos mayores. Y hoy día tenemos a una de las grandes, vamos a hacer un especial de Cecilia para todos nuestros oyentes de Radio Tiempo Nuevo, hasta las 9.30. A las 9.30 vamos a continuar con, a las 9.30 vamos a continuar con el horóscopo, como de costumbre, de las 9.30 hasta las 10, intermediando también con algunas canciones y eso, para llegar a las 10 de la mañana y dejarlos con algunas cancioncitas hasta las 10 más o menos, algo por ahí. Y a las 10.15 vamos a escuchar los comentarios de Alejandro Fischer, para llegar a las 10.30, la hora de Nicolás Campolongo. De las 10.30 hasta las 11 de la mañana, todo lo que tiene que ver con el fútbol y todo eso a cargo de Nicolás Campolongo. A las 11 de la mañana estamos con, ustedes saben que nuestro compañero amigo de labores, Oscar Stein, no está con nosotros acá en Suecia. Él está de unas merecidas vacaciones y volveremos a reencontrarnos con Acuarela Latinoamericana en el mes de octubre. En el mes de octubre ya va a estar el trabajo que realiza en Acuarela Latinoamericana nuestro amigo y compañero Oscar Stein. Pero en su reemplazo vamos a seguir, van a terminar el mes de septiembre, este lunes y el próximo, que ya eran 5 programas, quedan 3. Vamos en el tercero, tuvimos el de las Cuecas Bravas. Vamos a tomar el cuarto programa de nuestro querido amigo y compañero también, Willy Loyola, hablándolo sobre la cueca. Importante el trabajo que realiza la Enciclopedia Radial para difundirla, ya sea en esta radio, en Radio Víctor Jara, en Radio Sofía, y en otras radios en Chile también entrega el Enciclopedia Radial, también en España, el trabajo que realiza Willy Loyola en la radiodifusión. Y a eso va a ser de las 11 hasta las 12. Después de las 12 a las 12 vamos a tener un poquito de música y por un poco de locución para continuar a las 12.30 con la hora del Charro Mandy, para llegar a la 1 de la tarde y ver alguna información que le tengamos sobre noticias para todos nuestros oyentes de Suecia y el mundo, para completar algunas cosas que han sucedido en este país, en Europa, en España, todo lo que tiene que ver con Ceuta. Vamos a hablar un poco de eso, vamos a entregarles más información para llegar a las 2 de la tarde a las noticias que nos trae Mauricio Hidalgo Bombal, para finalizar las transmisiones a las 15 horas. Pero estamos recién comenzando el día, lo vamos a dejar con una canción primero, una canción bien bonita, recordando a nuestra querida compañera Gladys Marín, que nos dejó, pero el legado de ella todavía está vigente. Una mujer llamada Gladys, para todos nuestros oyentes en el 88.0.
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siendo ya las 9 horas con 30 minutos, usted está en compañía de Radio Tiempo Nuevo, la radio de los nuevos tiempos. Estamos transmitiéndoles de acá, desde Estocolmo, Flemingsberg, con una temperatura de 11 grados hoy día lunes. Y vamos a decirles en estos momentos cómo va a estar el tiempo acá en Estocolmo. Va a haber una temperatura mínima de 11, ahora hay 11 grados, y una máxima de 14 grados este día lunes. Y mañana martes vamos a tener 22 grados, el miércoles 23. Vamos a tener el miércoles 23, vamos a tener 16 grados. Casi toda la semana va a estar la temperatura moviéndose entre los 14 y los 16 grados en este mes de septiembre. Pero vamos a lo que la música nos indica, la música de Miguel Garré, que es el horóscopo de hoy día lunes 21. Hoy día lunes 21 tenemos el horóscopo para todos nuestros oyentes de Radio Tiempo Nuevo, el horóscopo 21 de septiembre del 2026, las predicciones diarias con la luna en Acuario, favorable para Aries. Las predicciones del horóscopo diario para todos los signos del zodiaco este día lunes 21 de septiembre. Y partimos con Aries. Tu semana arranca con ganas de conectar con tu gente. Es el momento ideal para activar a tu grupo, proponer una idea en equipo o mover hilos para un proyecto colectivo. Consejo cósmico para Aries: tu fuego brilla más cuando iluminas el camino de los demás. Vamos con el próximo signo, que es Tauro. Con la luna en Acuario, el lunes que empieza fuerte en lo profesional, amigo Tauro. Podrías recibir un aplauso inesperado por una propuesta diferente o romper con lo que predecible en el trabajo. Consejo cósmico para los amigos Tauros: la estabilidad no está reñida con la innovación. Atrévete a cambiar la estrategia. Vamos con Géminis. Arrancas el lunes con la mente muy lejos del espacio donde estás. Es un día ideal para aprender algo distinto, buscar inspiración, planear un viaje o abrirte a nuevas ideas, amigo Géminis. El consejo cósmico para ti es: alimenta tu curiosidad.

Nos vamos y ya después volvemos con Leo acá en el 88.0. Nos vamos con esta canción de Quilapayún, que es La Muralla. Las 9 horas con 33 minutos acá en Estocolmo, Suecia.

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1: Mon Laferte y Manuel García, la canción La Libélula.

Ya estamos de vuelta acá en Radio Tiempo Nuevo en el 88.0 y en el www.tiemponuevo.es. Siendo ya las 9 horas con 38 minutos, nosotros seguimos con lo nuestro, que es el horóscopo, y vamos con el próximo signo, que es Leo. Con la luna transitando por tu signo opuesto, es un buen día.

para llegar a acuerdos diferentes con tu pareja o socio para tener esa charla pendiente desde la calma y sin dramatismos. Consejo cósmico para Leo: menos ego y más conexión. La verdadera magia ocurre en el nosotros. Y vamos con el próximo signo, que es Virgo. El día te está pidiendo salir de la rutina. Cambia la ruta al trabajo. Reorganiza tus tareas. Prueba un método diferente para gestionarlas. Romper la inercia te despejará la cabeza. Y consejo cósmico para los Virgos: cambiar no es desordenarse, es encontrar otra forma de funcionar. Y vamos con el próximo signo, que es Libra. Empieza la semana con un toque inspirador y espontáneo, amigo Libra. Podría apetecerte lanzarte en un proyecto creativo o conectar con alguien que se sale completamente de lo que sueles buscar. Consejo cósmico para Libra: lo inesperado es el ingrediente secreto para disfrutar. Y el próximo signo que viene es Escorpio. ¿Qué le dice el horóscopo a Escorpio? Es un lunes estupendo para reorganizar los muebles de casa. Tu entorno habla con tu gente o simplemente buscar un poco del aire fresco en tu dinámica familiar. Consejo cósmico para Escorpio: lo que renuevas en tu hogar se refleja directamente en tu paz mental. Y vamos con el próximo signo, que es Sagitario. Después de Sagitario nos vamos a la segunda pausa musical acá en Radio Tiempo Nuevo. Estamos en el horóscopo de los días lunes. Sagitario, tu mente va rápido y tu comunicación fluye sin esfuerzo. Aprovecha este lunes para escribir, cerrar llamadas, proponer ideas o conectarte con gente de mente abierta. Consejo cósmico para Sagitario: comparte tu visión de forma ligera y verás cómo activas a quien te rodea. Después seguimos con Capricornio, Acuario y Piscis, pero vamos a un corte musical primero, acá en Radio Tiempo Nuevo, la radio de los nuevos tiempos. Vamos a buscar aquí algo que me interese para que ustedes también escuchen. Ah, escuchemos este de Isaac Delgado con Gente de Zona, acá en Radio Tiempo Nuevo. Vamos a ver si esta es la canción o si no está, ¿no? Sí está. Ahí, con Isaac Delgado.

0: 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Seguimos con el horóscopo acá en Radio Tiempo Nuevo. Y vamos con Capricornio. ¿Qué le dice el horóscopo a los Capricornios hoy día, lunes 21 de septiembre? Si hoy enfocas tus finanzas y tus recursos con una mentalidad diferente, podría darte el gusanillo con una herramienta nueva y surgir una forma distinta de generar ingresos. El consejo cósmico para Capricornio: ser eficiente significa optimizar el tiempo, no estar más horas. Vamos con Acuario. ¿Qué le dice el horóscopo a los acuarios hoy día? La luna está en tu signo y te da la bienvenida a la semana. Te sientes con una necesidad imperiosa de ser tú, sin pedir permiso ni perdón. Tu presencia es magnífica. Consejo cósmico para Acuario: inspira a los demás empezando el lunes en tu versión más libre. Y vamos con el próximo signo y último signo del horóscopo de hoy día, Piscis. Aunque el mundo arranque a mil por hora, tu cuerpo y tu mente te piden ir a otro ritmo. Necesitas un espacio a sola para recargar pilas y procesar ideas antes de exponerte. Consejo cósmico para Piscis: regálate ese rato en silencio. Mañana volverás con una mirada mucho más lúcida. Bueno, eso ha sido el horóscopo acá en Radio Tiempo Nuevo. Lo dejamos con unas cancioncitas para todos ustedes acá en el 88.0 y después los consejos que todos los días lunes le entregamos a todos nuestros oyentes. Vamos con... vamos a buscar acá dentro. Ah, está bonita esta canción, Alfonsina y el mar. Lo dejamos con esta hermosa canción acá en el 88.0.
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0: Estimados oyentes de Radio Tiempo Nuevo y Radio Sofía, muy buenas tardes, un privilegio estar con ustedes. Tengo una insolencia que quizás atore a los que sienten y disfrutan a todo trapo las fiestas patrias. Tengo amistades que se ensayan para el 18. Se cacharpean, hacen empanadas, pebres, chilenitos, pastel de choclo, hasta el ponche se asoma. Yo almaceno recuerdos que han vivido en torno a esos días señalados. Incluso he ayudado a tapar los hoyos. Son y serán recuerdos inolvidables. Los que andamos ajenos de inmigrancias, instancia que a estas alturas del partido por Europa y por América, el andar ajeno es un delito que se castiga con razón o sin razón ni sentido, te condenan a los regresos. La inmigración con papeles, incluso los de doble ciudadanía, vivimos los septiembre de otra manera. Y tan diferente que para algunos duele cruel. Recuerdo la fonda de la izquierda, más de 45 años aperrado, tiqui tiqui ti. Tiki tiki ti. Nosotros los chilenos, hermosos volantines sin cola, por Europa, nos encumbramos por Oceanía y por Asia también. Traemos este 18 de septiembre para celebrar la niña, la ruptura de ser colonia del Imperio Español. Y con el tiempo, por enjuague, ser colonia de otra manera y de otro país imperio. Han pasado 216 años, 216 volantines. Hay otro pueblo que le atormentan 53 volantines, del coligüe al bambú y del papel seda al plástico. Hay más de 47 volantines que han adornado las fondas de la izquierda. Se inventaron para ayudar recursos. Se inventaron para defender al pueblo en rebelión. Ay, Dios mío, de los colorados. Me siento novillo. Novillo aterrado, aplastado. Entre yegua y media luna, tiqui tiqui ti, tiqui tiqui ti. Sé de gente que le gusta bailar la cueca. He cantado y compartido escenarios con ellas. Ellos me emocionan, me viajan. Sé de patriotas que en septiembre izan con orgullo la bandera. Sé de otros que ensayan el cortejo. Tengo una insolencia que me atora. Yo no estoy ni ahí. Nunca lo he estado. Desde que tengo uso de razón, ha sido un acertijo, un gol olímpico. Sin arquero, sin defensa. Si no fuera por el volantín, por el 4 y 11 de septiembre, este mes sería para mí un mes más de los 12 que existen. No así el 11 de julio de 1971, día de la nacionalización del cobre bajo el amparo del gobierno de Salvador Allende. ¡Tiqui, tiqui, tiqui! Se salva y me sonríe y me identifica el guatón Loyola. ¡Qué cueca más a la pinta! ¡Combo que se perdía! ¡Lo recibía el guatón Loyola! peleando con entereza debajo las mesas el guatón Loyola. Digo acertijo porque no puedo entender tanto entusiasmo. 18 de septiembre de 1810. Engrupen a un viejo más de 80 años, corto de espíritu y cuti, medio perdido por los ayeres, cansado, don Mateo de Toro y Zambrano, condecorado conde de la conquista, por su aporte al despoje de las tierras del pueblo mapuche. Don Mateo, gobernador real de Chile, es decir, representante del rey de España, Fernando VII, creo que se dice, décimo séptimo, cautivo en Francia, el que reinaba el imperio español, era el hermano mayor de Napoleón, Monsieur José Bonaparte. De Toro y Zambrano, don Toro y Zambrano, legitimiza las aspiraciones de un grupito y convoca a un cabildo abierto, a un cabildo abierto. Por alguna razón incierta se me asoma Nicolás Maduro y Cilia Flores, prisioneros después de una invasión. Cabildo abierto es una reunión, una junta entre los responsables de las instituciones creadas por una gobernanza con la población existente para tratar asuntos de gobierno que le atañe a ese territorio. Una cuestión así como los encuentros entre los años 2019-2023 para cambiar la constitución del Estado. Proceso manipulado o simplemente una verdad ignorante que nos vistió en el plebiscito del 2023, rechazando la propuesta que tanto y tanto nos costó concebir, soñar. Más del 55,76% de los habitantes chilenos la rechazaron. Como que se perdía, como que se perdía, lo recibía el guatón Loyola. Chiqui, chiquití, chiqui, chiquita. Traigo una vez más un responder de nuestro presidente Salvador Allende a un obrero al preguntarle este, ¿para cuándo el cambio a la constitución, compañero presidente? Nuestro presidente respondió, aún no. No hace falta tener más poder político. Ya vendrá el momento. Combo que se perdía, lo recibí el guatón Loyola debajo de la mesa, comadre Lola. En los tiempos de 1810 en Europa, en Eurasia, en Asia, ya se sabía, se hablaba, se transmitía, se aplicaba, se educaba y se impulsaba los conceptos como libertad, tolerancia, como la división de poderes, la soberanía, la democracia, la propiedad privada. La Revolución Francesa fue una consecuencia de aquellas prácticas. En América, los Estados Unidos del Norte la amasaron primero, luego los de Haití. Esa de Haití fue y será un estudio de rebelión. Los esclavos traídos de África se rebelaron. Peleando con entereza, comadre Lola, el guatón Loyola. En África, en las Américas, continentes invadidos, conquistados, aplastados en genocidio, fueron y quieren seguir siendo negocios para resplandecer tanta nobleza. Las Eurasias y las Asias tienen historia aparte. El cabildo abierto convocado por don Mateo tuvo su arte y su población. La población fueron los criollos como José Miguel Carrera, como Manuel Javier Rodríguez, los cuicos de esa época, los dueños de Chile como Don Tori Zambrano. Ellos fueron los que amarraron la independencia de Chile. En ese cabildo no habían más de 400 ciudadanos, patriotas que no querían ser franceses. El pueblo, el que hace las cosas, no estaba en el cabildo. Y después la primera junta tampoco. Ellos estaban en lo suyo, en inventar melgas a pura palichuzo, a fabricar adobes, cerámica, a dibujar caminos, a levantar casas patronales para el amo, para el criollo. Después de ese 18 quedó la crema. Llegó a la práctica la liberación de ese paisito tuyo y mío. Vino la guerra, la muerte y la historia. Tiquitiquití, tiquitiquití. Esos que no tuvieron en la junta, esos que no podían inventar soberanía, ese pueblo ausente, esos que sabían de trigo y maíz, tuvieron que agarrar fusil y morir. Nuestros ancestros dejaron las tierras del Biobío, agarraron lanza para defender la rebelión de los criollos. Fue una guerra, muy guerra. Cuenta la historia que Ambrosio O'Higgins, padre de Bernardo, fue un mercenario irlandés que se hizo poderoso y necesario para la corona real por su aguerrida vida de andar matando aborígenes. Cuenta la historia que José Miguel Carrera fue el primer comandante general del ejército de Chile, que en 1811, en un golpe de estado, se hace del gobierno. Dice la historia que funda la Aurora de Chile, primer periódico del país. Crea la Biblioteca Nacional y el Instituto Nacional. Y decreta la libertad de vientre. Mire usted, mire usted. Lo fusilaron en Mendoza el 4 de septiembre de 1821. Sus hermanos Juan José y Luis Carrera tuvieron la misma suerte, fusilados en Mendoza por conspirar contra Bernardo O'Higgins. Dice la historia que el ejército del Imperio Español sorprende al ejército libertario en Cancha Rayada y se transforma en una carnicería bestial. La arrancadera fue muy regrande. En Santiago se creía que Bernardo O'Higgins y San Martín habían sido abatidos. Manuel Rodríguez, enardecido, crea los húsares de la muerte, milicianos para continuar la independencia. En ese lapso grite: ¡aún tenemos patria, ciudadanos! Combo que se perdía lo recibí el guatón Loyola. Tiqui tiquití, tiqui tiquití. Y yo hoy asomo ese pueblo que no estuvo nunca en ese 1810, 11, 1812, pero sí en las guerras y muertes por la independencia. La independencia no les dio nada, y ahora tampoco. La historia sigue igual, eso sí, con inteligencia artificial. Y yo me levanto con el guatón Loyola, tiqui tiqui ti tiqui tiquita. Estimados escuchantes, gracias por estar conmigo un rato y poder sacar estas cuestiones. Nos estamos escuchando.
1: ¡Arriba las

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0: Siendo ya las 10 horas con 40 minutos, lo dejamos entonces con Nicolás Campolongo y todo lo que nos trae este día lunes. Para acá nos va a contar todo lo de la Champions League, la Premier League, todo lo que tiene que ver con el fútbol en Europa y estas ligas que los sábados y domingos los presentan los canales de televisión deportivos también en Suecia, en España, bueno, en todo Europa. Lo dejamos con Nicolás Campolongo acá en Radio Tiempo Nuevo en el 88.0.
1: Hola, hola, ¿qué tal, amigas y amigos de Radio Tiempo Nuevo? Mi nombre es Nicolás Campolongo y a partir de este momento, como todos los lunes, estaremos comenzando con el programa deportivo de todas las principales ligas de Europa, desde Alemania, Francia, Italia, Portugal, España. Estaremos hablando sobre el derbi español, sobre Atlético de Madrid y Real Madrid, y una nueva victoria del colchonero. Eso y mucho más aquí en Radio Tiempo Nuevo. Abroches el cinturón, porque aquí comienza el show. Comenzamos con la Premier League. Vamos a repasar la fecha número 5 del fútbol inglés y comenzamos con un partido que comenzó el pasado viernes, con el triunfo entre Bradford 3-0 ante el Chelsea. Además, el Aston Villa le ganó como visitante 3-2 frente al Tottenham. Newcastle venció 2-1 al Hull City. Everton le ganó 1-0 a Ipswich. Además, Brighton venció 3-0 al Arsenal. Coventry le ganó 1-0 al Forest. Fue goleada del Manchester City 5-3 frente al Sunderland. Y empate en 0 entre Leeds y el Crystal Palace. El Liverpool le ganó 1-0 al Bournemouth y fue empate en 1 entre el Fulham y el Manchester United. Vamos a remarcar que Erling Haaland es el goleador de la Premier League con 5 anotaciones. Y João Pedro es el máximo asistidor con 3 asistencias. La próxima fecha, fecha número 6 del fútbol inglés, estaremos ya en octubre. El 10 de octubre va a comenzar esta fecha porque lo tenemos fecha FIFA la próxima semana. Después estaremos ampliando un poquito más sobre los partidos de fecha FIFA. Bien, el sábado 10 de octubre van a jugar Arsenal Leeds, Sunderland Brighton, Ipswich Fulham, Chelsea Bournemouth, Aston Villa Bradford, Manchester United Tottenham, el domingo Hull City, Everton, Crystal Palace, Forest, Liverpool, Manchester City y el lunes 12 de octubre Coventry y Newcastle. ¿Cómo está la tabla de puntos de la Premier League? Con 15 unidades aparece ¿quién? En Manchester City. Con 12 Arsenal, 10 Brighton, 9 Bradford, Leeds United, Liverpool y Everton. Con 8 Hull City y Newcastle, 7 Chelsea, 6 Ipswich, 5 Manchester United y Forest, 4 Sunderland, Crystal Palace, Aston Villa, 3 Bournemouth y Coventry, 2 Fulham y también Tottenham. Bueno, muy bien, vamos a hablar un poquito sobre la fecha FIFA de septiembre y de octubre, la primera post-mundial. Y hay que marcarlo, el rumbo de estos partidos importantes. La ventana se va a extender del 21 de septiembre al 6 de octubre. España tendrá la segunda estrella sobre su camiseta y un estreno frente a la exigente Inglaterra. Sí, Alemania va a comenzar la era de Jürgen Klopp contra Países Bajos, que también estrena entrenador, y es Xavi Hernández. Francia e Italia se van a encontrar en otro de los grandes duelos de la Nations League. Portugal, campeón vigente del torneo, también va a iniciar la defensa de su título. Argentina va a jugar sus primeros partidos y después del retiro internacional anunciado por Messi, la albiceleste entonces va a jugar varios encuentros. Brasil, en cambio, ya tiene todo confirmado, podrá pondrá en marcha una renovación profunda bajo la conducción de Carlo Ancelotti. La diferencia entre ambos continentes también explica buena parte del interés, porque España tendrá una competencia oficial desde el primer día del nuevo ciclo. Sudamérica va a aprovechar los amistosos para probar futbolistas. Recordemos entonces que Brasil va a jugar dos amistosos frente a Australia el 25 y el 29 de septiembre y otro ante India el 3 de octubre. Serán los primeros partidos de Brasil después del Mundial. En tanto, Uruguay, ahora con Diego Forlán como entrenador interino, enfrentará a Japón el 24 de septiembre y a Corea del Sur el 28, mientras que Ecuador, con Marcelo Gallardo al frente, debutará ante Corea del Sur el 24 y luego se va a medir con Japón el 1 de octubre. Colombia tendrá una agenda especialmente cargada. Jugará contra México el 26 de septiembre, Paraguay el 2 de octubre y Perú el 6. Para Néstor Lorenzo será una oportunidad para comenzar a proyectar el siguiente ciclo. Chile enfrentará a Canadá el 26 y Estados Unidos el 29. Venezuela va a visitar a Japón el 28 y Bolivia jugará ante Paraguay el 27. Momento de repasar el fútbol español, tenemos que hablar sobre el partido central. Y el partido central es el derbi de la capital, el derbi de Madrid. Y el triunfo del Atlético de Madrid, 2-1 frente al Real Madrid, con algunas cuestiones polémicas y futbolísticas, que después lo van a estar analizando tanto Simeone como Mourinho. Pero claro, un Atlético de Madrid muy importante con respecto a lo futbolístico, porque con anotaciones de Grimaldo y de Simeone, el triunfo del Atlético de Madrid 2-1 con respecto al partido, que lo tuvo muy bien neutralizando al equipo de Mourinho. Así que ahí tenemos entonces el triunfo del Atlético. Vamos a repasar el resto de los partidos de esta fecha número 7 del fútbol español. Elche le ganó 3-1 Español, 1-1 de Osasuna y Rayo. Athletic Bilbao empató 0-0 contra el Alavés. Fue goleada del Celta 5-0 frente al Racing de Santander. 3-1 fue victoria del Barcelona frente al Sevilla. Getafe le ganó 1-0 al Málaga. Recordemos, Villarreal venció 3-1 a Levante, Deportivo La Coruña y Betis igualaron 1-1 y Real Sociedad le ganó 3-2 al Valencia. Rafinha tiene 12 anotaciones en 7 partidos, realmente una cifra sideral para el delantero brasileño. Vamos a repasar la próxima fecha del fútbol español, que se va a jugar la próxima semana con el partido entre Málaga y Español, fecha número 8, el viernes 9 de octubre. El sábado van a jugar Rayo Bilbao, Alavés, Atlético, Barcelona, Getafe, Real Madrid y Villarreal. El domingo 11 de octubre, Elche, Celta, Real Sociedad, Deportivo, Betis, Osasuna, Racing de Santander, Valencia y el lunes 12 de octubre, Levante y Sevilla. Tabla de puntos, de posiciones. Barcelona, 21 unidades, es el líder de la Liga Española. Atlético lo sigue con 16. Betis también tiene la misma cantidad de puntos. Con 15 aparece el Real Madrid, 13 Sevilla, 11 a la vez, 10 Deportivo y Real Sociedad, 8 Villarreal, Bilbao, Getafe, Rayo Vallecano y Osasuna, 7 para Celta, Español y Racing de Santander, 5 Levante y Elche, 4 Valencia y 3 para Málaga. Y ahora viajamos a Italia porque tenemos que repasar los partidos de esta fecha número 5 del calcio italiano. Resultados finales. Monza le ganó 2-1 a Sassuolo. Cagliari venció 1-0 a Udinese. Fue empate 1 entre Bolonia y Torino. Empate en 2, partidazo entre Roma e Inter. Venecia perdió 2-0 frente a Lazio. Fue 1-1 entre Fiorentina y Napoli. Ganó Parma 2-1 ante Genoa. Frosinone le ganó 2-0 a Como. Juventus venció 2-0 a Atalanta y Milan le ganó 3-0 al Lecce. La próxima fecha de la Serie A de Italia se juega el próximo sábado 10 de octubre, con los siguientes partidos: Genoa Fiorentina, Inter Parma, Napoli Frosinone. El domingo van a jugar como Roma, Lecce Bolonia, Lazio Monza, Sassuolo Milan, Cagliari Juventus. El lunes 12 de octubre van a jugar Atalanta, Venecia y Torino ante Udinese. Tabla de puntos: la Roma es el líder con 13 unidades, lo sigue el Inter también con 13 y Lazio también con la misma cantidad de puntos. 12 puntos para Cagliari, 11 para Milan, 10 Frosinone, Juventus y Como, 7 Napoli Sassuolo, 6 Atalanta, Lecce, Udinese con 4, de igual que Torino, Parma, Monza y Fiorentina con 2, Bolonia 1, Genoa y 0 puntos para Venecia. Momento de hablar del fútbol de Portugal, de la Primeira Liga. Tenemos que repasar lo que ha sucedido en esta fecha número 7 del fútbol de portugués. Entonces, vamos a comenzar con el empate entre Gil Vicente y Marítimo, 1-1. Fue goleada del Famalicão, 4-0 ante Nacional. Alverca le ganó 1-0 a Rio Ave. Sporting y Arauca igualaron 2-2. El Viseu le ganó 2-0 a la Amadora. Empate en 1 entre Guimarães y Moreirense. Estoril perdió 2-1 contra Casapia. Santa Clara y Braga igualaron 0-0 y Porto le ganó 3-1 a Benfica. Esta es la séptima. La octava fecha se juega de la siguiente manera: viernes 9 de octubre, Moreirense, Gil Vicente y Braga Sporting. El sábado 10 de octubre, Casapia, Santa Clara, Marítimo, Porto, Viseu, Estoril. El domingo 11 de octubre van a jugar Rio Ave, Nacional, Benfica, Guimarães, Arauca, Amadora y Famalicão ante Alverca. Tabla de puntos: el Porto es el líder con 21 unidades, 16 para Benfica, 15 Sporting y Santa Clara, 11 Arauca, Braga, Viseu, 10 Amadora, 8 Gil Vicente, Alverca, Marítimo, Moreirense, 7 puntos para Famalicão, 5 Guimarães, 4 Nacional, Rio Ave y Casapia, 2 para Estoril. Viajamos a la Bundesliga, al fútbol alemán, y tenemos que repasar lo que ha sucedido en esta fecha número 4 del fútbol de Alemania. Fue goleada del Bayern Múnich, 7-0 ante Unión Berlín. 3-2 fue triunfo del Werder Bremen ante el Augsburg. Ganó el Hamburgo 2-1 ante el Köln. Fue goleada del Mainz 4-3 ante el Borussia Mönchengladbach. El Leipzig y el Friburgo igualaron 2-2. El Dortmund venció como visitante 1-0 al Stuttgart. Leverkusen le ganó 2-0 al Leipzig. Schalke 0-4 y Elsberg empataron 0-0 y el Paderborn le ganó 3-1 al Hoffenheim. Esta es la cuarta fecha. La quinta se juega a partir del 9 de octubre con el partido entre el Dortmund y el Werder Bremen. El Paderborn jugará al Stuttgart, Unión Berlín, Elsberg, Mainz, Leverkusen, Augsburg, Bayern Múnich, Hoffenheim, Hamburgo, Leipzig, Eintracht. El domingo van a jugar Köln, Borussia Mönchengladbach y Friburgo ante Schalke 04 el domingo 11 de octubre. Michael Olise, con 4 goles, es uno de los goleadores que tiene esta Bundesliga de Alemania. Tabla de puntos, entonces, vamos a repasar. El Dortmund tiene 12 unidades, es el líder del fútbol alemán. Con 10 aparecen Bayern Múnich y Friburgo. Con 7, Augsburgo, Leverkusen, Mainz, Elsberg y el Werder Bremen. 6 para Leipzig, 5 Eintracht y Schalke. 4 para el Paderborn y Köln, 3 Hoffenheim y Stuttgart y Hamburgo, 1 para Unión Berlín y 0 puntos para el Borussia Mönchengladbach. Vamos a repasar ahora la Ligue 1, el fútbol de Francia, de esta fecha número 5 del fútbol francés. Comenzamos. Mónaco le ganó 2-1 al Lens. Fue triunfo del Paris FC, 2-1 al Estrasburgo. Victoria de Toulouse, 3-2 ante Le Havre. Goleada del Lyon, 4-0 ante el Rennes. Le Mans le ganó 2-1 al Lorient. Angers venció 2-0 a Troyes y fue triunfo de Auxerre, 2-1 ante el Brest. Además, Niza le ganó 2-1 al Lille y fue triunfo del Paris Saint-Germain, 2-1 ante el Marsella. Con 4 goles, Ferran Torres del París es uno de los goleadores que tiene el fútbol francés. Repasamos la sexta fecha de fútbol de Francia. va a comenzar el viernes 9 de octubre con el partido entre Lens y Lyon. Van a estar jugando Lille, Le Havre, PSG, Le Mans, Mónaco, Toulouse, Lorient, Paris FC, Brest, Angers. El domingo van a estar jugando 11 de octubre Niza, Estrasburgo, Rennes, Auxerre y Troyes ante Marsella. Tabla de puntos, el Mónaco es el líder con 13 unidades, 11 Lyon, al igual que Paris FC, 10 Lille, Rennes, 8 para el Paris Saint-Germain, 7 Angers y Estrasburgo, 6 Le Mans, Auxerre, 5 Brest, Lorient y Toulouse y Niza, 4 Lens, Troyes, 3 Marsella y 2 puntos para Le Havre. Momento de escuchar y analizar testimonios del Derby de Madrid. Hablamos del Atlético 2, Real Madrid 1. Escuchamos los testimonios más importantes y el análisis sobre este gran partido.
2: Directo en Carrusel Deportivo de la Cadena Ser. Como solo es una pregunta, le pregunté también por el juego, pero la primera pregunta es por el árbitro, por Ortiz Arias, y la primera parte y esas dos entradas, una clara a Bellingham de Cuti Romero y la segunda de Kangin Lee sobre Fede Valverde.
3: Sí. Podemos ahorrar la conferencia estampa porque la historia del partido está aquí. Son dos tarjetas rojas claras. Las dificultades que hemos tenido después, 11 contra 10, pues podemos imaginar lo que sería 50 minutos, 11 contra 9, y por lo tanto me tengo que limitar a abrazar mis jugadores que han dado todo, que han hecho un primer tiempo de grande clase, de grande personalidad, y el partido ayer para así poder perfectamente ganar en segundo tiempo. Y después, ¿quién tiene que estar feliz? Obviamente al de la gente del Atlético, porque levan los puntos. Quien tiene que estar muy feliz es el comité que de designación arbitral, que ha sido todo muy extraño. La primera cosa es que una semana antes del partido ya se sabe quién es el árbitro, cuando según me dicen es 24 horas antes, una semana antes ya se sabía quién era el árbitro.
4: Os pasan el micrófono para efectuar vuestras preguntas. Por aquí en el centro, Isaac, cuando quieras.
5: Hola, Isaac Suárez de Marca. Bueno, Mourinho acaba de cargar duramente contra el árbitro, contra el comité. Incluso sacó vuestro gol anulado el otro día a Osasuna, el penalti en Anoeta. ¿Qué le parece que, bueno, que se pueda empañar el triunfo del Atlético por esta rajada?
6: Bueno, somos respetuosos siempre con todo lo que opinan los demás. Entiendo que estamos en un lugar privilegiado, con una exposición muy grande como entrenadores, y tanto cualquier nombre, Mourinho, Flick, Pellegrini, yo, cualquier otro nombre, necesitamos tener cuidado con lo que decimos. ¿Por qué? Porque tenemos que saber respetar al otro, a los árbitros, a los compañeros de trabajo, y perdemos todos. Y cuando uno sale de esa línea del respeto, por más que te llame Mourinho, por más que te llame Simeone, por más que te llame Pellegrini, por más que te llame Flick, no va. No hay que pasar la línea.
1: Hasta aquí llegamos, amigas y amigos de Radio Tiempo Nuevo. Mi nombre es Nicolás Campolongo y nosotros nos vamos a reencontrar el próximo lunes con la información de las principales ligas de Europa. Todo eso y mucho más aquí en Radio Tiempo Nuevo. Como siempre les digo, gracias. Gracias por estar del otro lado con la información al instante deportiva. Como siempre les digo, que tengan todos ustedes una hermosa semana y nosotros nos vamos a reencontrar el próximo lunes. Chau y hasta entonces.

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0: ¿Qué tal, amigas y amigos? Este es el quinto programa sobre nuestra danza nacional, la cueca chilena. Estamos leyendo artículos y apuntes de este libro, El que sae, sae, escrito por Mario Rojas y cuyos ejemplares fueron impresos en los talleres de Mabal, Sociedad Anónima, en octubre del 2012. Bastante nueva esta publicación. En el capítulo anterior vimos al final el decreto de ley que Augusto Pinochet promulgó en 1979, dándole el estatus de danza nacional a nuestra cueca chilena. Así continúan estos apuntes. Al revisar las bases de los concursos de cueca organizados por clubes y asociaciones, queda claro que la estricta codificación de la danza sitúa a la cueca en un estatus de deporte típico, entre comillas, similar a la rayuela, el volantín y el trompo, restándole mucho de su valor artístico, condición que en la cueca brava brilla de manera fulgurante tanto en la música como en la libre expresión del baile. Comillas, para matar la tradición del pueblo, sentenciaba González Marabolí, es que se le impone esa cueca mansa que no le dice nada al chileno, sino que le causa fastidio, porque saben que sin cultura propia no tendrá valores que defender. Cierra comillas. Hay una corriente que ha defendido históricamente el baile y la música de la cueca brava, dando talleres, criticando duramente la idea de los campeonatos guasos, promoviendo muestras de cueca de libre expresión, y en eso me ha correspondido observar la constancia de María Sánchez y Nelson de Brot, quienes lideraron desde el año 1999 un taller de cueca brava en la calle Lira 134, en pleno centro de Santiago. De hecho, ellos venían trabajando con Héctor Pavés Pizarro desde mucho antes la difusión del estilo achiquillao.
1: ¡Ganchito! ¡Gancho! ¡La hora está atracando el barco! ¡Vamos, vamos, vamos!
2: ¡Vamos, compadre, que la mata ahora! ¡Hay que hacer el pelo, chiquillo!
0: Los chileneros.

María Sánchez también fue fundamental en impulsar la carrera musical del actor Daniel Muñoz, Félix Yarquifil y 3x721, quienes instalaron de manera definitiva el concepto de la cueca brava a nivel masivo en esta primera década del siglo XXI. En Valparaíso me he vinculado cordialmente con Arturo Maturana en ese mismo sentido. Su afán de promover muestras de libre expresión o simplemente cueca urbana va unido a la siempre ascendente carrera del grupo compuesto por sus hijas Marisol y Angélica, las joyas del Pacífico, destacadas cantoras y bailarinas del género urbano. De los talleres de María Sánchez surgió un personaje apasionado por el baile que ha sido una figura fundamental en los talleres de danza durante los últimos 5 años. Me refiero a Jaime Torrejón, que fundó el taller Los Señores del Pañuelo, con un éxito sorprendente por la cantidad de interesados que congrega. Sin duda, un gran aporte a todo lo que sucede hoy en día en torno a la cueca brava.

0: Entre otras cosas que sucedieron a raíz del documental La Cueca Brava, destaco mi encuentro con la vicepresidenta ejecutiva de la Corporación Patrimonio Cultural de Chile, Cecilia García Huidobro, cuya secretaria llamó una tarde para decirme que su jefa había visto la película y estaba interesada en conocer al director. Habían pasado unos 5 o 6 años de su lanzamiento. En ella descubrí una clara disposición para gestionar proyectos que acercaran La Cueca Brava a la masa. Igual que para muchos, escuchar el relato de Nano en ese registro fue una revelación en su vida. Lo comprendí 2 horas más tarde del saludo protocolar, mientras seguía disertando sobre mis observaciones y lecturas de La Cueca Brava a una interlocutora muy concentrada que mantenía un nivel agudo de preguntas y comentarios. En total fue una charla que duró más de 3 horas. Una marca olímpica, pensaba yo, que estaba acostumbrado a notar agobio en la cara de mis entrevistadores a la hora y poco más. Una vez que soltaba amarras a mi perorata apasionada sobre González Marabolí y Nano Núñez. Es decir, el interés de la vicepresidenta ejecutiva de la Corporación Patrimonio Cultural era genuino. Y a partir de ese punto tuve la suerte de contar con un aliado insustituible para hacer de La Cueca Brava un tema de discusión en nuevos círculos sociales y culturales. Tener la oportunidad de contar lo que había escuchado de Nano en algún foro con abundante público junto a un personaje de la envergadura del académico Fidel Sepúlveda, por ejemplo, era algo inédito para mí y me obligó a dotar de mejores argumentos mi discurso. Eso ya es bastante para sentirse agradecido de aquel primer encuentro. Pero en realidad hubo mucho, muchísimo más, como la posibilidad de producir discos que han marcado época. Por ejemplo, el único disco de Baucha como solista, Las Cuecas de los Tricolores junto a Daniel Muñoz con Álvaro Enríquez de invitado especial, Los Afuerinos junto a Palmenia Pizarro, mi propio disco experimental El Ángel de la Cueca, con una extensa lista de invitados y colaboradores, además de participar con ideas y proposiciones en la instauración del Premio Samuel Claro Valdés a la Cueca Chilena, organizado por la misma Corporación Patrimonio Cultural de Chile, con el patrocinio del Instituto de Música de la Universidad Católica y la Sociedad Chilena del Derecho de Autor, auspiciado por Minera Escondida. Un evento que tiene lugar cada 2 años y que ha permitido entregar un reconocimiento a personajes como Fernando González Marabolí, Nano Núñez, Margot Loyola, Pepe Fuentes, Raquel Barros, Osvaldo Gajardo, Patricia Echavarría y Luis Araneda.
1: Y a los folcloristas.

Durante el otoño del año 2006, Cecilia me preguntó si conocía algún lugar donde se pudiera invitar amigos o a una visita extranjera para hacerlos vivir una experiencia de la Cueca Brava. Lo primero que se me vino a la mente fue la Casa de la Cueca, el hogar de Pepe Fuentes y María Esther Zamora, donde se puede almorzar el primer domingo de cada mes y escuchar las mejores cuecas en un ambiente familiar, auténtico y festivo. Pepe Fuentes fue miembro del legendario grupo Los Pulentos de la Cueca y su esposa, María Esther Zamora, hija de Segundo Zamora, autor de la cueca Adiós Santiago Querido, entre otras grandes composiciones. Es tan significativo el vínculo que me une a ellos que merecería un relato aparte y tal vez una publicación especial. Un día, cuando tenía unos 12 años, acompañé a mi padre al centro de la ciudad y en una esquina de la Plaza de Armas nos reunimos con un señor que a mí me pareció enorme. Con él caminamos hasta un bar de la calle Morandé, donde nos sentamos en torno a una mesa junto a otros señores. Transcurriría un buen par de horas mientras consumían unos vinos. Yo me habré bebido alguna gaseosa escuchando historias de músicos y cantores que giraban en la conversación. Ese personaje era Segundo Zamora, el Guatón Zamora, con quien mi padre se trataba de compadre. Más adelante lo identifiqué en los discos que había en mi casa, como el director del trío Añoranzas y luego tocando con mi padre en alguna fiesta familiar. María Esther Zamora Valenzuela, su hija, ha brillado por años en el mundo de la cueca urbana y se ha ganado un merecido espacio de honor en el entorno de Álvaro Enríquez y Marcelo Sicali, uno con su tradicional Jane Fonda y el otro con el restaurante Liguria, espacios donde son infaltables las buenas cuecas y la presencia de María Esther y Pepe Fuentes. Los tres.

En la Casa de la Cueca, la música está impregnada en las paredes. Ubicada en Avenida Mata al llegar a Carmen, abre el primer domingo de cada mes a la hora de almuerzo. Hay que inscribirse naturalmente, y en la medida que han pasado los años, obtener un cupo se ha ido haciendo cada vez más difícil. Allí han estado desde los Café Tacuba al Ballet de la Pina Bausch y, por supuesto, Los Tres, junto a grandes personalidades de la televisión y el espectáculo. En ese lugar ha marcado presencia otro grande de los tiempos modernos, el acordeonista Víctor Hugo Campuzano, director del grupo Altamar, compositor de grandes cuecas y pionero en la interpretación de la cueca urbana dentro de su generación.

Pero bueno, el asunto es que Cecilia me preguntaba por un lugar al que pudiera ir con extranjeros de noche. Tras una conversación con Aldo Araya, que administraba el restaurante de su familia, el Guaso Enrique, llamado así en honor a su padre, quedé convencido que ahí podíamos empezar las reuniones que proponía mi socia. La idea era que un grupo de parroquianos se apoderara del lugar los jueves y entre todos se hiciera un fondo para financiar la presencia de cuequeros que amenizaran la noche. Se armó un grupo más o menos estable de habitúes, encabezado por Cecilia García Huidobro, por supuesto, el actor Daniel Muñoz, el profesor Rodrigo Torres, la folclorista Raquel Barros, el abogado Óscar Agüero, el talentoso bailarín y teórico Arturo Venegas, el estudioso y cantor Gonzalo Rosales. Colaboraban con la música el pianista Ariel Prieto, el cantor Pablo Naranjo, a menudo Cristian Cáceres y Eric Silva de Los Santiaguinos, Bauchita y Nano Núñez. Paulatinamente se empezaron a sumar personas hasta que la fiesta cuequera de los jueves en el Guaso Enrique se convirtió en un panorama imperdible para todo un contingente de apasionados por el baile que comenzó a sumarse de manera tan inusitada como numerosa. Nuevamente los chileneros.

0: A la sombra de ese alero nacieron o se desarrollaron grupos musicales que hoy son de mucha relevancia en el universo de la cueca. Pasaron por ahí los truqueros, nacieron la gallera, quinto, la cuadrilla, y con el tiempo han transitado desde los más consagrados hasta emergentes. Menciono solo algunos de los consagrados: los santiaguinos, los tricolores, los porfiados de la cueca, los canallas, los palmeros de Rancagua. Aunque el fenómeno respondía a una necesidad subterránea que venía gestándose a nivel nacional, en lo personal sentí que ese lugar, unido a la amable disponibilidad y visión de futuro de Aldo Araya, fue un centro fundamental de la movida cuequera del primer decenio del siglo XXI en Santiago de Chile. Hoy se han multiplicado los centros de cueca entre el 2005 a la fecha. A vuelo de pájaro diría que hay unos 16 locales en la región metropolitana donde se toca cueca los fines de semana. En el futuro será natural que existan lugares donde se la baile exclusivamente. Y mi apuesta es que no sea solo en Chile. Haré mención a algunos que han permanecido y crecido con el tiempo. En el barrio Franklin está el Club Matadero, que se impuso por la fuerza y constancia de mi amigo Ricardo Silva. En Pedro Aguirre Cerda está el Bar Victoria, que maneja con entusiasmo Julio Cuevas. Son espacios equivalentes a las salsotecas o las tanguerías, es decir, donde se puede bailar un género específico de música toda la noche. También está La Chimenea, en pleno centro de Santiago, a dos cuadras de La Moneda, administrada por un heredero de su fundador, el inquieto y siempre dispuesto a aceptar nuevos proyectos, don Jorge Castro, donde hay un día dedicado a la cueca y donde se ofrecen talleres de baile cada semana. También existe hace muchos años el Rincón de las Guitarras en Valparaíso.
1: Los Primos.

Es llamativo que en una época rendida a la tecnocracia y a la eficiencia productiva, la cueca haya irrumpido con esa fuerza inusitada. Reconstruir la historia que me ha tocado vivir, como busco hacerlo a través de estos recuerdos, es de alguna forma reconstruir la historia de la noche y sus pulsiones. Ahora también recuerdo que por esa época, caminando una tarde por el centro de la ciudad, un señor me queda mirando fijo y llama a una mujer que lo acompaña, su esposa. «Marta, Marta, mira, el señor de las cuecas está ahí». Eran chilenos residentes en Noruega, suscritos al canal de cable Televisión Chile, familiarizados con mi rostro gracias al programa Lo Mejor de Mi Tierra, dirigido por Luis Parra primero y por Alfredo Vicencio después, producido por Germán López, que se emitía los sábados y domingos. En ese programa hicimos una cápsula seminal llamada cuecachilena.cl entre mayo del 2004 y fines del 2008, periodo durante el cual entrevisté a cada grupo cuequero de la región metropolitana y muchos de la región de Valparaíso. Hicimos especiales sobre Nano Núñez, entrevistamos a Fernando González Marabolí, en la que quizás sea la única entrevista del maestro en imágenes y audio. También conversé con grupos de huasos de proyección, de cuecas chilota, artesanos de panderos y tormentos, académicos, comunicadores, hasta completar la no despreciable suma

Para chilenos que viven en el extranjero, ya que grabamos la mayoría de los programas en ese lugar. La imagen del mural estuvo en pantalla todas las semanas por muchos años.

Bien, amigas y amigos, para concluir este programa vamos a leer el epílogo de este libro, El que sae, sae, y que también, por supuesto, está escrito por Mario Rojas. Dice así: estos apuntes no poseen una intencionalidad didáctica ni un interés especial por dejar establecido que existe una identidad nacional a la que le debemos lealtad ciega. Es más, yo creo que los chilenos poseemos identidad de sobra y gastamos tiempo torpemente en imaginar cómo nos ven o en explicar cómo somos. Lo mío es relatar de manera más o menos espontánea mi experiencia vital a través de lugares, personajes, anécdotas, conclusiones propias y ajenas sobre el proceso que instaló la cueca brava en el imaginario y el gusto de nuevas generaciones de músicos. En ese intento he optado por recrear atmósferas que me vinculan a su historia más reciente, así como a varios de sus protagonistas, haciendo honor a esa especie de herencia que recibí de mi padre, quien en vida supo extender sólidas redes de amistad y camaradería entre sus pares. He recibido durante muchos años gestos amables, muchos abrazos fraternos, la instrucción sin precio y el cariño sincero. En ese trayecto asigno gran importancia a mi relación de amistad con Nano Núñez, quien me introdujo con generosidad a un círculo selecto de personajes asociados a la cueca que él bautizó Brava. El cantor Manolo Santis me abrazó con emoción una tarde en la Biseca, el mercado próximo a la Estación Central, y me habló cariñosamente de su amistad con mi difunto padre. También en su momento lo hicieron don Jorge Vázquez y Osvaldo Cerda, el Buey, quienes me ayudaron a producir el evento en el que reunimos a los chileneros tras muchos años separados para filmar un documental que terminó siendo histórico. Ahí estaban también don Guillermo, el Gato, Chulín y don Segundo, comerciantes del sector. Este último era dueño de El Colchagüino, una picada con mucha historia en la estación. No tendría suficiente espacio para nombrar a todos los que me han entregado ese mensaje de afecto por la misma razón. El pianista Aladín Reyes, junto a Bauchito.

vista, siempre tienen buenos recuerdos de mi padre. También destaco el incomparable buen humor de Pepe Fuentes, especialista en traer a la memoria algún momento de alegría en medio de tantas noches de bohemia que asegura haber compartido con mi progenitor.

0: En una larga entrevista que le hice a Perico Chilenero, me sorprendió con un comentario. Comillas. ¿No sabía usted que yo trabajé muchos años con su taita en el pueblito del Parque O'Higgins? Cierra comillas. Lo miro con sorpresa. No lo sabía. Tocábamos tonadas, algunos valsecitos y como a las 12 partíamos con las cuecas. El trompa era re buena gente, dice el Perico con ironía y se ríe, refiriéndose a la poca generosidad del dueño del local para atender a los músicos. Abro comillas. En los descansos íbamos por ahí, nos comprábamos unos tarros de atún con unos tomates y cebolla y nos hacíamos el tremendo cauceo. Cierre comilla. Yo no vivía en Chile en esa época, claro. Y él sigue su relato. Así fui construyendo este pastiche brutal y arbitrario, de anécdota en anécdota, de vida corriendo caudalosa bajo puentes que otros construyeron, sin tratar de explicar orígenes ni raíces, simplemente procurando depositar pistas luminosas en la imaginación de quienes, como yo, creen que es posible construir una cueca de arte grande, más allá de las convenciones académicas o cívicas. Este intento no es distinto de otros que emprendí en el pasado, como el disco El Ángel de la Cueca, por ejemplo, donde han quedado plasmadas sonoridades mixtas que tienen como denominador común el sabor, la respiración, las claves reconocibles de un sentir que habita el fondo bravo de la música chilena, fusionado con recursos contemporáneos en lo tecnológico y en lo conceptual, que a la larga buscan instalarse en ese ambiguo y cuestionado escenario de la globalidad cultural. No me he dado el tiempo, ni tengo ganas, para adherir a la causa evangelizadora que busca sacralizar la cueca. Deploro sinceramente la sentencia dictatorial de que, por ser chileno, alguien deba obligadamente sentirse seducido por sus encantos. En esa imposición torpe veo la semilla de un rechazo a priori manifestado por muchas personas en nuestro entorno. Creo que, como toda expresión de la música popular de origen urbano que floreció entre mediados del siglo XIX y principios del XX, el tango, el bolero, el vals peruano, el son cubano, la cumbia, blues, la cueca debiera ser capaz de alcanzar la libertad absoluta, volar con alas propias, que le permitan encontrar sus adeptos en cualquier parte. Pero antes que eso suceda, hay que desvestirla de una serie de ataduras institucionales y de embanderados aires marciales. Darle la oportunidad de proyectarse al mundo como una expresión que proviene de la raíz más profunda de nuestro mestizaje y que puede resultarle atractiva a cualquier persona, sin importar su procedencia, simplemente porque su música, generosa en pasión y sentimiento, tiene códigos complejos que son un reto para cualquier músico. Y su danza, una vez separada de las coreografías diseñadas para homenajear los valores patrióticos, es tan galante y atrevida como cualquier baile popular actual. En este planteamiento hay un reto directo a las convenciones y me alegraría mucho recibir las críticas de quienes opinen lo contrario, porque en el debate y la libre expresión está la semilla de todo movimiento que intente cambiar el mundo. Y la cueca tiene todo para cambiar el mundo. Hasta ahí llega el epílogo de este libro, que se los recomiendo porque es solo una pequeña parte lo que yo he leído en este par de programas. Hay mucho más, muchas cosas interesantes sobre nuestra danza nacional, sobre la cueca urbana, sobre la cueca brava. Se los recomiendo a quienes se interesen por la historia de esta danza. El que sae, sae, crónica personal de la cueca brava, escribió Mario Rojas. Por ahora, muchas gracias por la atención y será hasta un nuevo encuentro.
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2: Siendo ya las 12 horas con 33 minutos, usted está en compañía de Radio Tiempo Nuevo, la radio de los nuevos tiempos. Y estamos en las 30 minutos de Armando Mandy Cárdenas, en la hora del Charro Mandy. Hoy, lamentablemente, nuestro amigo Armando no va a poder estar con nosotros. Le tocó una semana muy ajetreada ahí en la ramada más grande de Europa, la consentida, las ventas y todo eso. Él no va a poder estar con nosotros hoy día y vamos a tratar de entregarle lo mejor posible de estos expositores de la música mexicana. Y hoy día hablaremos sobre lo que nos dejó el legado de José Alfredo Jiménez Sandoval, la biografía. Hijo de Agustín Jiménez Tristán y de Carmen Sandoval Rocha, nació en la ciudad de Dolores Hidalgo, en el estado mexicano de Guanajuato.

0: jugador de fútbol. Participó en equipos como el Oviedo o Marte, en la primera división del fútbol mexicano. También era el hombre, era bravísimo para el fútbol. En la posición de portero, ahí, el hombre las atajaba todas. Pero llegando a coincidir con un compañero de equipo, con Antonio La Tota Carvajal. Más tarde fue miembro de un grupo llamado Los Rebeldes. El restaurante donde trabajaba se llamaba La Sirena. Era frecuentado por Andrés Huesca, quien escuchó algunos de los temas de entonces del joven cantautor, entre ellos los cuales estaba Cuando el Destino, canción en la que José Alfredo tenía mucha fe. Y yo, Huesca, decide grabar esta última inmediatamente. Y en un canto de 1948, por primera vez en la emisora de radio XEXAM. Meses después, XEXAM, en la que se catapultó a la fama. Le regaló a su novia Paloma Gálvez la canción Paloma Querida, y ella buscó a Jorge Negrete, quien era el máximo intérprete de la canción mexicana en ese momento, para que la cantara. Jorge Negrete quedó maravillado por la letra, que grabó un disco con canciones de José Alfredo Jiménez, siendo un éxito arrollador para ambos. Lo vamos a dejar hasta ahí con la biografía de José Alfredo Jiménez, y nos vamos con las canciones que nos va a entregar este cantante acá en Radio Tiempo Nuevo, siendo ya las 12:37. Estamos poniendo nuestras canciones en la parrilla musical para que usted las pueda escuchar sin ninguna interrupción, una tras otra, las canciones de José Alfredo Jiménez acá en Radio Tiempo Nuevo, la radio de los nuevos tiempos, hasta las 13 horas. A las 13 horas nosotros vamos a partir con una de las noticias de Suecia, un poquito le tenemos algunas cosas que le queremos entregar, y vamos a terminar con el caballo blanco acá con José Alfredo Jiménez. Bueno, como dice nuestro amigo Armando Mandy Cárdenas, que lo disfruten. José Alfredo Jiménez, hoy día en Radio Tiempo Nuevo, 21 de septiembre del 2026. Como les decía, siendo ya las 12:37, estamos transmitiendo en conjunto con Radio Sofía, la más chiquitita, por el www.radiosofia.es. 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Lo dejamos con José Alfredo Jiménez.
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1: Oye, Antonio Facho Castro.

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siendo ya las 13:13, usted está en compañía de Radio Tiempo Nuevo, la radio de los nuevos tiempos, y le vamos a hablar un poco sobre las noticias que están aconteciendo. No es el bloque de noticias, sino son noticias que de este país en el cual nosotros vivimos, y partimos con una noticia que la publicamos en nuestro sitio, el www.tiemponuevo.se. El Parlamento de Suecia encarga a la socialdemócrata Andersson formar nuevo gobierno. De acuerdo a las informaciones de la cadena estatal SVT, no existe un plazo límite para que Andersson presente su gobierno ante el nuevo Riksdag, el Parlamento, que tiene previsto reunirse el próximo 28 de septiembre para elegir a su nuevo presidente. Esta información se la podemos entregar acá en Radio Tiempo Nuevo, la radio de los nuevos tiempos. El Parlamento de Suecia, el Riksdag, ha encargado el viernes recién pasado a la líder del Partido Socialdemócrata, Magdalena Andersson, que forme gobierno tras la victoria de su partido en las elecciones parlamentarias del pasado domingo y la posterior dimisión del primer ministro Ulf Kristersson. Todos los líderes de los partidos han afirmado con distintos grados de entusiasmo, ya que tiene sentido que Magdalena Andersson reciba el mando para las conversaciones exploratorias, han anunciado el presidente de la Cámara, Andreas Norlén, en una rueda de prensa celebrada tras el encuentro con representantes de los 8 partidos que cuentan con escaño en el Parlamento. Andersson, que ya ocupó el cargo de primera ministra entre el 2021 al 2022, ha señalado que sus redes sociales, que acepta el cargo con gran humildad, y ha emplazado a todas las formas a dejar de lado las tácticas partidistas y dar prioridad a Suecia y al pueblo sueco. Habida cuenta en el que el bloque encabezó, los socialdemócratas está dividida en diversas cuestiones. Dice de este anuncio: le he recalcado al presidente Norlén que quiero liderar Suecia con un nuevo espíritu de cooperación y buscar amplias colaboraciones, ha agregado la política. De acuerdo a las informaciones de la cadena estatal SVT, no existe un plazo límite para que Andersson presente su gobierno en el nuevo Parlamento, que tiene previsto reunirse el próximo 28 de septiembre para elegir a su nueva presidente. Cualquier persona que no cuente con la mayoría absoluta en su contra puede ser elegido para dirigir el gobierno. Sin embargo, si más de la mitad de los diputados votan en contra de la propuesta, se iniciará una búsqueda de un nuevo candidato a la primera ministra. Según los resultados de las elecciones del domingo, con el 100% de los votos escrutados, el bloque 4 partidos encabezados por la socialdemocracia, los socialdemócratas de Andersson, cuentan con la mayoría ajustada de 176 escaños de un total de 349 en el Parlamento. Mientras el bloque conservador, formado por el anterior gobierno tripartito y los populistas de derecha, sufrió una derrota al obtener 173 asientos en el Parlamento, lo cual forza al primer ministro Ulf Kristersson a presentar su dimisión. Usted está en Radio Tiempo Nuevo, estamos entregándole las noticias de Suecia acá en el 88.0 y en el www.tiemponuevo.se. Lo dejamos con Manuel García y el viejo comunacho acá en el 88.0 y en el www.tiemponuevo.se.

siendo ya las 13 horas con 23 minutos, usted está en compañía de Radio Tiempo Nuevo, la radio de los nuevos tiempos. Le vamos a dar noticias cortas desde que tiene que ver con lo que está sucediendo con Suecia y también con gente sueca que vive fuera del país. Un hombre sueco de unos 60 años ha fallecido en Phuket, Tailandia, según la confirmado por el Ministerio de Asuntos Exteriores en el TV Fira News. De acuerdo con los medios locales citados por el TV Fira, el Canal 4, el hombre fue hallado golpeado e inconsciente en un hotel. Sus familiares más cercanos ya han sido informados. Seguimos acá en Radio Tiempo Nuevo entregándoles las noticias de Suecia y también de suecos en el mundo. Este programa va a ser siempre realizado a esta hora antes de comenzar a las 2 de la tarde con las noticias que nos trae Mauricio Hidalgo Bombal. Erik Lundberg, director ejecutivo de ICA Suecia, dejará su cargo según anunció la empresa en un comunicado de prensa. Ha ocupado el puesto durante 4 años y considera que su misión ha concluido. Entre comillas, dice Lundberg, hoy contamos con un operativo que funciona bien, una estrategia clara y una base sólida para la cual construir, afirma Lundberg. Erik Lundberg permanecerá en el cargo hasta finales de febrero y a más tardar, ICA iniciará ahora la búsqueda de su sucesor. Nos vamos entonces con otro corte musical acá en Radio Tiempo Nuevo, la radio de los nuevos tiempos para todos nuestros oyentes en el www.tiemponuevo.es. Lo dejamos con el conjunto Quillapu y esta canción que se llama El Necio, una canción escrita por Silvio Rodríguez, que está en su gira, estuvo en una gira por España y ahora ya no sabemos si va a volver a estar por España de nuevo, pero no hemos tenido la suerte de estar con este tremendo cantautor cubano, pero yo los deleito escuchando la música a veces de él acá en Radio Tiempo Nuevo, pero que hoy día El Necio va a ser interpretada por el conjunto Quillapu, el conjunto chileno que nos ha entregado muchas canciones a lo largo de todo su periodo musical. Lo dejamos con Quillapu.

Usted está en compañía de Radio Tiempo Nuevo, la radio de los nuevos tiempos. Estamos acá entregándoles las noticias desde Flemish B para todos ustedes, nuestros oyentes que nos están escuchando por el www.tiemponuevo.se y por nuestra señal de la frecuencia modulada, el 88.0. Y seguimos entregándole los breves de Suecia y vamos a referirnos ahora de Lia Nebel. Se enfrenta a una solicitud de prisión preventiva por delitos adicionales. Lia Nebel, de 18 años y sospechoso del ataque escolar en Fagersta, se enfrenta a una solicitud de prisión preventiva bajo sospecha de haber cometido otros delitos, según informa Fagersta Posten. Los cargos incluyen los delitos de tentativa de homicidio y un total de 21 personas figuran con partes afectadas en el caso, según el periódico de esta ciudad, el Fagersta Posten. Aumentan también, dentro de otras noticias que les vamos a comentar, aumentan las colisiones entre vehículos y animales salvajes acá en Suecia. Todo apunta a que el 2026 también será un año sombrío en cuanto a colisiones entre vehículos y animales salvajes. Durante los primeros 8 meses de este año, estos accidentes han aumentado un 7% en comparación con el mismo periodo del 2025. Las 70.000 colisiones anuales entre vehículos y animales salvajes se están convirtiendo en una nueva normalidad. Hace apenas 10 años esto era algo totalmente impensable. Ahora parece que el 2026 será el tercer año consecutivo en superar ese trágico umbral, afirma Jakob Siedelman, experto en seguridad vial de la Asociación Nacional Sverige, en un comunicado de prensa. Asimismo, la asociación advierte que los próximos meses son históricamente propensos a registrar un elevado número de accidentes. Septiembre es el mes que aumentan las colisiones entre vehículos y animales salvajes. Los patrones de desplazamiento de los animales cambian y observamos un incremento en el número de accidentes, señaló Jakob Siedelman. Y nos vamos también a otra pausa musical para todos nuestros oyentes y seguimos con las breves de Suecia acá en Radio Tiempo Nuevo, la radio de los nuevos tiempos. Y nos vamos a dejar con una canción que nos gusta que interpretársela a ustedes, que mañana a las 8:30 ellos tienen sus transmisiones. Me refiero a Radio Sofía y su himno que está acá a cargo de Julieta Venegas y la Sonora Santanera, El Ladrón, para todos nuestros oyentes del 88.0 y el www.tiemponuevo.se. ¡Mátala! Vamos con la Sonora Santanera.

Ya estamos de vuelta con ustedes, siendo ya las 13 horas con 38 minutos. Qué simpático estar escuchando y leyendo estas noticias de Suecia, estos boletines de lo que está sucediendo en Suecia, eso de las colisiones con los animales. También es importante saber lo que sucede en este país. Vamos con otro cortito también. Se insta a los residentes de Gotemburgo a abastecerse de agua de emergencia. El Ayuntamiento de Gotemburgo insta a los residentes a asegurarse de tener siempre en casa un recipiente de lleno de agua. Hoy estamos acá, estamos en Suecia, estamos como en Chile, guardando el agua ahí en la tina, en cuestiones plásticas. Eso está sucediendo allá en Gotemburgo. El motivo es que las roturas de tuberías principales son frecuentes en Gotemburgo y el municipio no puede garantizar el acceso de agua potable durante una crisis grave. Muchas personas esperan que el municipio organice rápidamente un acceso alternativo al agua potable, pero es importante comprender que cuando los residentes se vean afectados por una rotura de tubería, más tiempo se tardará en que todos puedan acceder al agua potable mediante depósitos de emergencia o puntos de suministro público, afirma Josefine Lumber Abrahamsson, representante del municipio, en un comunicado de prensa. Vamos con otra información también de este teletipo de noticias de acá de Suecia. Un coche se estrella contra un jardín. El residente de una vivienda en Västerås llamó a la policía el domingo, ayer, por la tarde, después de que un conductor perdiera el control y se adentrara directamente en su jardín. No hubo heridos, aunque varios árboles resultaron dañados. El vehículo que viajaban dos personas, pero no está claro quién conducía. No obstante, la propietaria del vehículo ha sido multada, ya que el coche tiene prohibida la circulación. También eso ocurre acá en Suecia, por eso las breves de Suecia son importantes, porque es interesante saber también lo que pasa en el norte, en el sur, en el quehacer diario de este país, que también tiene noticias cortas como esta. Despierta al verse sorprendida por un intruso en Örebro. Una mujer de 80 años se despierta en la madrugada de este lunes y encontró a una persona desconocida dentro de su departamento.

0: En Örebro, el intruso habría entrado por el balcón y había robado varios objetos. La mujer ahuyentó al ladrón, quien huyó del lugar. Desde entonces la policía ha buscado al sospechoso, pero no ha localizado a nadie. Se ha presentado una denuncia por robo. ¿Por qué me estoy riendo? Porque recién pusimos la canción esa del ladrón de Julieta Campuzano y esta noticia, pero pasa perfecto con esa canción que le pusimos a todos nuestros oyentes de Radio Tiempo Nuevo. Por eso al estar leyendo esta noticia me dio un poco de qué interesante, dije, uy, qué coincidencia, pusimos el ladrón y más encima ahora una señora le echaron a la abrazo y ya, ven ladronzuelo, ven, la viejita ahí, ¿eh? Bueno, vamos, hay que tomarlo también con humor las cosas que están sucediendo también en este país. Es importante también tener en claro qué pasa, qué es lo que está sucediendo. Y ahora los vamos también a un corte musical y lo vamos a dejar ahí con Víctor Jara para todos esos aquellos individuos que fueron ahí a se vendieron por una empanada y un vaso de vino tinto y fueron a las celebraciones del 18 de septiembre a la embajada del Caca. Lo dejamos con esta ni chicha ni limonada. Para todos ellos que estuvieron ahí, le dedicamos esta canción, Ni Chicha Ni Limuna, interpretada por Víctor Jara.
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0: 13:46. Qué interesante la noticia. Nosotros vamos a ir hablando sobre esto que está sucediendo acá, las breves de Suecia. Mujer sufre acoso sexual por parte de un taxista. Una mujer de Moldán contactó a la policía hoy día lunes alrededor de las 2:30 a.m., el de la mañana, tras sufrir acoso sexual por parte de un taxista. El conductor detuvo el vehículo alegando que necesitaba cargarlo y en ese momento presuntamente acosó a la mujer. La policía localizó al vehículo y el conductor figura ahora como sospechoso del delito. Se ha declarado un incendio en una vivienda de Djursholm, en el municipio de Danderi. El aviso se recibió el domingo pasado, ayer, a las 22:49. Se trata de una casa en obras en un proceso de reforma que se ha incendiado. Estamos en el lugar trabajando para extinguir las llamas, afirmó Josephine Lindblom, coordinadora de operaciones del servicio de emergencia. También se ha desplazado una ambulancia, eso fue ayer, al lugar, pero el servicio de emergencias tiene constancia de que allá no había nadie en el interior de la vivienda. Y vamos con otra noticia breve acá en Radio Tiempo Nuevo. Incendio en un bar. Chuta, un incendio en un bar. 7 apartamentos evacuados. Un grave incendio se ha declarado en el restaurante de Alvesta, según informó la P4 de Dalarna. La policía, los servicios de emergencia y varias ambulancias acudieron al lugar el domingo a ser anoche por la noche y se encontraron con un incendio ya generalizado. 7 apartamentos han sido evacuados debido al fuego. A eso de las 22:40 no se había registrado herido. Eso pasó ayer domingo. Y vamos con la última información que tenemos de Gabriel Son del partido de izquierda. Nuevas elecciones en el partido de centro no toma partido. El partido de centro ha rechazado la idea que el partido de la izquierda se una al gobierno. Ida Gabrielsson, vicepresidenta del partido de izquierda, intervino en el programa Agenda de la cadena SBT para comentar el estancamiento de las negociaciones gubernamentales. Ningún representante de los socialdemócratas ni del partido de centro aceptó participar. Solo hay un partido que ha dicho no y otro partido hay que aceptar que los 4 partidos tendrían influencia en el gobierno, afirma Gabrielsson. Los votantes que apoyaron a los partidos que querían desalojar del poder del gobierno de Tilde y ver a Magdalena Andersson como primera ministra esperan que los 4 gobiernos estén participando juntos, los cuatro de la coalición me refiero. Si el partido de izquierda no cede en su exigencia de ocupar carteras ministeriales y el partido de centro se niega a permitir a un gobierno que incluya a dicha formación, podrían convocarse a nuevas elecciones respecto a esa posibilidad, dice Gabrielsson, señala. Esto podría ocurrir si el partido de centro no toma partido. Hemos recibido un fuerte respaldo de nuestros votantes. Bueno, esos han sido estas breves de Suecia para todos nuestros oyentes de Radio Tiempo Nuevo en el 88.0 y en el www.tiemponuevo.es. Nos vamos con una información que le queremos entregar, que siempre estamos acá con ustedes, de nuestro, podríamos decirles, les estamos aconsejando a escuchar, a ir a lugares de ventas de cosas y eso en nuestros avisos económicos de Radio Tiempo Nuevo. Y no se olvide que desde el mes de octubre usted puede enviarnos a nuestro correo electrónico redacciontiemponuevo@gmail.com. Si usted vende una bicicleta, si usted vende un televisor, si usted hace flete, si usted arrienda un departamento, nosotros en este servicio público le entregamos la información sin ningún costo. Usted solamente tiene que escribirnos a nuestra redacción Tiempo Nuevo y decirnos qué es lo que vende, que a lo mejor tiene un lugar para transportar, qué sé yo, un flete para la gente que se cambia de departamento a otro lugar, fletes hacia el aeropuerto. Todo eso se los vamos a entregar a nuestros oyentes de Radio Tiempo Nuevo a contar del mes de octubre. Nosotros van a hacer esos anuncios gratis. Nosotros no tenemos nada que ver. Si usted a lo mejor envía cajas por alguna empresa que nosotros vamos a entregar la información, nosotros no los responsabilizamos, nos responsabilizamos, sino le vamos a entregar la información y usted verá. No todos son sinvergüenza, no todos son gente que obra mal o que se aprovecha de otros latinoamericanos. Nosotros, como medio de comunicación alternativo, les vamos a entregar todas esas personas que venden a lo mejor una bicicleta, una máquina lavadora, un televisor, hacen flete, venden empanadas, todo se lo vamos a entregar en nuestros avisos económicos que van a partir desde el mes de octubre acá en Radio Tiempo Nuevo, la radio de los nuevos tiempos. Lo dejamos entonces con nuestro jingle y lo que nosotros siempre le entregamos, el apoyo a Cuba, que puedan escuchar Radio Sofía, ir a la tienda chiquitita, estar escuchando la luz de Emilio Recabarren y también la radio Víctor Jara. Lo dejamos con nuestros avisos importantes que les vamos a entregar ahora en Radio Tiempo Nuevo.
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0: Siendo ya las 14 horas con un minuto, esta música nos indica que estamos en Hora de Noticias, a cargo de Mauricio Hidalgo Bombal. Las noticias de las 14 horas, acá en Radio Tiempo Nuevo, la radio de los nuevos tiempos.
1: Muy buenas tardes y bienvenidos nuevamente a otra edición noticiosa de Radio Tiempo Nuevo, 98.0 de la frecuencia modulada correspondiente a este lunes 21 de septiembre de 2026. Durante este fin de semana se entregaron los resultados definitivos de las elecciones parlamentarias regionales y municipales en Suecia. El acuerdo de Tide se vio derrotado por 3 escaños y el primer ministro Ulf Kristersson presentó su renuncia, dando paso así a que la líder socialdemócrata se le entregara la misión de sondear un futuro gobierno bajo su cargo. Algo difícil al parecer, ya que dentro del bloque que la postula a ella como primer ministro existen diferencias que constituyen una barrera a saltar. El partido de centro continúa en su afán de no aceptar que el partido de izquierda sea parte de un próximo gobierno, y a su vez el partido de izquierda llama a la mesa de conversación independientemente si los del partido de centro quieran o no quieran negociar. Pero quizás lo más preocupante es la actitud de la derecha y ultraderecha sueca, sobre todo las palabras llenas de xenofobia por parte de los dirigentes del partido Sverigedemokraterna, que han catalogado a los votantes que le dieron su voto a la izquierda de ganado votante, entre otras cosas como definir que la elección la ganó el voto islamista, que fueron esos seres que no son parte del país los que definieron el camino a seguir. Hasta la artista conocida como Fröken Snusk fue descrita como la razón de la caída de más del 3% que deja a la ultraderecha en el tercer lugar. El Partido Conservador, por su parte, fue uno de los ganadores en estas elecciones, pasando nuevamente al segundo puesto luego de la Socialdemocracia, que siendo el partido más grande del país, tuvo una elección desastrosa, alcanzando solo el 28% de los sufragios, lo que es la peor cifra desde 1928. Esta elección fue importante, ya que la ultraderecha mostró nuevamente su cara, dando a entender que la elección fue manipulada de una u otra manera. Han culpado a la socialdemocracia y al partido de izquierda explícitamente de utilizar el voto migrante, específicamente el musulmán, para ganar las elecciones, dando a entender que los ciudadanos de ascendencia extranjera no deberían tener el mismo valor que un sueco puramente étnico. El racismo se expresa sin pelos en la lengua y las declaraciones de los personeros de este partido lo demuestra. Ya no les interesa lavar su imagen. La normalización de la xenofobia ha llegado a tal punto que lo dicen sin reparos. Quieren una Suecia étnicamente limpia. El partido Sverigedemokraterna tiene sus orígenes entre otros, en un movimiento que tenía como legado mantener Suecia para los suecos. Las paredes del metro y otras eran pintadas con esa consigna. El lema en estas elecciones de los Sverigedemokraterna era Gör Sverige till Sverige igen, hacer de Suecia, Suecia nuevamente. Una frase ya conocida en el mundo de la ultraderecha internacional, Make America Great Again, etc. Frases que están llenas de un mensaje xenofóbico y de una ideología basada en la biología de razas que tiene su cuna en la ciudad de Uppsala, aquí en Suecia, en el conocido Instituto de Estudios de la Biología de Razas, que tenía como fin velar la higiene racial. Ya en 1909 existía la Asociación Sueca para la Conservación de la Limpieza Racial, historia que claramente ha tenido y tiene sus repercusiones en el mundo contemporáneo. Sino cómo explicar las declaraciones de la ultraderecha en sus campañas, como la de velar para que los ciudadanos suecos no sean obligados a mezclarse. Los ejemplos son muchos, pero ya para cerrar este texto, las recientes elecciones han sido muy importantes, ya que probablemente muchos más han visto la verdadera cara de la ultraderecha y cuáles son sus verdaderos intereses. Asimismo, durante el día de ayer nos pudimos enterar de que el partido Alternativa por Alemania ha alcanzado en otra región el 37% de los votos. una región que se une a la elección anterior de la semana pasada, en donde en otra región de este gigante europeo alcanzaba este partido de cuna nacional socialista el 44%. Y por otro lado, el partido CDU del canciller Friedrich Merz alcanzó el 6% en esa región, una cifra que por lo visto no es lo que obviamente este partido pretendía. Pero bueno, yendo a la información, también han habido elecciones en la Duma, en el Parlamento ruso. La presidenta del Consejo de la Federación de Rusia destacó la importancia de la participación ciudadana en medio de presiones. Moscú fue atacado el día de ayer, en la madrugada, y fue atacado con diferentes drones. El ejército ruso dice que, bueno, se pudieron contrarrestar algo de 1000 y algo de estos drones, los cuales fueron interceptados. Pero este sábado, como ya indicaba, 19 de septiembre, la presidenta del Consejo de la Federación Rusa, Valentina Matviyenko, ejerció su voto en el colegio electoral número 2237 de San Petersburgo para elegir a los diputados de la Duma del Estado de la novena legislatura y a los integrantes de la Asamblea Legislativa Regional. Matviyenko subrayó la trascendencia de la participación ciudadana para garantizar la soberanía de la nación y defendió la legitimidad del proceso electoral frente a las presiones internacionales. La titular de la Cámara Alta del Parlamento ruso contextualizó el escenario geopolítico en el que se efectúa la votación, advirtiendo que Rusia enfrenta activamente a adversarios externos orientados a desintegrar la nación y a desacreditar el sistema democrático mediante campañas de desinformación. Fuerte en su discurso, Matviyenko sostuvo que el desarrollo de los comicios en el plazo correspondiente reafirma la solidez de las instituciones del Estado y la continuidad democrática. Además, hizo especial énfasis en la apertura del proceso electoral a la supervisión internacional y en la relevancia del voto ciudadano. Confirmó el despliegue de observadores procedentes de más de 130 países, extendiendo las labores de supervisión a más de 50 sujetos federales del país. Calificó el ejercicio del sufragio como la manifestación más directa de la soberanía popular, instando a la población a acudir a las urnas bajo la premisa de que cada voto registrado será respetado e influirá en la formación de las futuras autoridades. Garantías, observancia internacional y participación en el exterior. Pese a los intentos de provocación denunciados por la presidenta de la CEC, la Panfilova, las elecciones se iniciaron conforme a lo previsto. El despliegue de fiscalización cuenta con la presencia de más de 380.000 observadores, incluidos más de 1.000 representantes extranjeros provenientes de 133 países y 13 organizaciones internacionales. 10 organizaciones políticas compiten en la papeleta para dirimir los escaños del Parlamento: Rusia Unida, el Partido Liberal Democrático, LDPR, el Partido de la Democracia Directa, Los Verdes, Rusia Justa, Patria Rodina, el Partido Comunista, el Partido Ruso de los Pensionistas por la Justicia Social, Comunistas de Rusia y Pueblo Nuevo, Nueva Gente. Trump anuncia control norteamericano sobre Groenlandia tras acuerdo con Dinamarca. El mandatario Donald Trump anunció un pacto de vida infinita que amplía la presencia militar y extractivista norteamericana en la isla. El presidente de Estados Unidos, Donald Trump, anunció un acuerdo con Dinamarca y Groenlandia que otorga a Washington el control permanente de la seguridad y las necesidades operativas de la isla ártica. El convenio, que será rubricado durante la Asamblea General de la ONU, pone fin a meses de presiones políticas y amenazas de acciones militares por parte de la administración estadounidense. El pacto revelado establece que ninguna potencia considera como adversaria por el inquilino de la Casa Blanca podrá instalar bases, mantener presencia militar ni efectuar inversiones sensibles en el territorio sin la autorización previa del gobierno norteamericano. De forma inmediata, las Fuerzas Armadas estadounidenses comenzarán el despliegue para expandir su infraestructura estratégica en puntos clave del territorio insular. Las autoridades de Dinamarca y Groenlandia valoraron de forma positiva el entendimiento al considerar que este preserva, de acuerdo a las declaraciones gubernamentales, la soberanía territorial y fortalece la seguridad en la región del Atlántico Norte. La primera ministra danesa Mette Frederiksen destacó que la resolución protege la integridad del reino y el derecho a la autodeterminación del pueblo groenlandés dentro de la OTAN. Las pretensiones sobre el territorio insular iniciaron en el 2019 durante el primer mandato de Donald Trump, pero se intensificaron a inicios del 2025 al catalogar a la isla como un elemento crucial de seguridad nacional frente a la presunta amenaza de Rusia y China por el control estratégico del Ártico. La postura inicial de Copenhague de no conceder la soberanía del territorio bajo su jurisdicción derivó en intensas negociaciones a puerta cerrada para ampliar los derechos de operaciones militares sin alterar el estatus político del reino. La ubicación geográfica de Groenlandia resulta fundamental para los sistemas de alerta temprana contra misiles balísticos y el control de las rutas marítimas en el Ártico, región cada vez más codiciada ante el avance del deshielo. Además de la base de Pituffik, Washington contempla la instalación de radares avanzados para supervisar el paso de submarinos y buques de guerra extranjeros en las aguas contiguas. El interés estratégico se contempla con la riqueza del subsuelo groenlandés, que alberga importantes yacimientos de tierras raras, hidrocarburos, uranio y minerales críticos. Con la firma de este instrumento de duración indefinida, la Casa Blanca consolida un cerco defensivo integral y asegura el acceso exclusivo a recursos naturales de alto valor comercial e industrial. Y bueno, ¿qué vamos a opinar de esto? ¡Viva la independencia de Groenlandia! No sé, es una cosa interesante esto. Parece tener olor a lo que sucedió en Venezuela, pero ni siquiera con el rapto de ningún primer mandatario aquí. Pero bueno, en Brasil, Lula intensifica campaña hacia la victoria popular en Brasil. A 2 semanas de la primera vuelta electoral, el presidente busca la reelección con un mensaje de continuidad y transformación social. De cara a la primera vuelta electoral programada para el 4 de octubre del 2026, el presidente de Brasil, Ignacio Lula da Silva, encabezó actos masivos en ciudades como Florianópolis y Guarulhos, marcando el inicio del tramo decisivo de la contienda política bajo el lema Brasil listo para más. La propuesta electoral busca dar continuidad a la agenda de transformación social, justicia económica e inclusión promovida por la actual administración encabezada por el candidato del Partido de los Trabajadores. La candidatura a la reelección de Lula da Silva se cimenta sobre una amplia plataforma de fuerzas progresistas y movimientos populares. La coalición Brasil Lista para Más cuenta con el respaldo del Partido Socialista Brasileño, el Partido Democrático Trabalhista y diversas federaciones de izquierda, consolidando un frente único para defender los avances sociales. Las fuerzas aliadas subrayaron que la plataforma priorizará la estabilidad económica, la distribución del ingreso, la soberanía nacional y la generación de empleo digno para los sectores más vulnerables de la población. Analistas destacan que la propuesta busca articular las demandas históricas de las bases trabajadoras con respuestas efectivas a las preocupaciones en materia de seguridad ciudadana, combinando la prevención social con la presencia del Estado en los barrios populares. En el marco del arranque de la fase final de la campaña, las organizaciones de base han intensificado su presencia en las calles. Representantes de las centrales sindicales y movimientos sociales ratificaron un esquema de movilización permanente en los principales núcleos urbanos para acompañar el despliegue del proyecto progresista en todo el territorio brasileño. El comando de campaña de Lula ratificó que el trabajo político directo en los sectores populares y en las periferias urbanas continuará siendo el pilar fundamental para frenar el avance de la extrema derecha y garantizar la victoria en las urnas. Vamos a una pausa musical y luego de ella retornamos con más información acá en Tiempo Nuevo. Vamos con la música y volvemos.

Y luego de esta pausa musical continuamos con la información acá en el 88.0. Irán transmite a Estados Unidos propuesta para poner fin a la guerra en medio de gestiones regionales. La canalización de la propuesta mediante la diplomacia catarí responde a renovados intentos de los actores de la región para frenar los ataques. En el marco de los esfuerzos diplomáticos coordinados por actores regionales para llegar a una salida negociada del conflicto en Asia Occidental, el gobierno de Irán transmitió a Estados Unidos a través de la mediación de Qatar sus condiciones para lograr un cese definitivo de las hostilidades. La iniciativa se produce en un contexto de renovada tensión militar y de un creciente impacto en la economía estadounidense, reflejado en el mercado, incremento de los precios medios de los combustibles hacia el consumo interno norteamericano. El secretario del Consejo Supremo de Seguridad Nacional de Irán, Mohsen Rezaei, confirmó en declaraciones a la cadena Al Jazeera que la propuesta persa ya se encuentra en manos de Washington. Estamos en contacto con el mediador catarí, quien transmitió nuestras condiciones a Washington con el objetivo de detener la guerra, y estamos esperando una respuesta del presidente Donald Trump, precisó el alto funcionario. Exigencias de Teherán y la advertencia nuclear. De acuerdo con Rezaei, el pliego de condiciones presentado por la República Islámica contempla un cese total del fuego en todos los frentes de combate, el desbloqueo de sus fondos financieros congelados en el exterior y el levantamiento del bloqueo naval dictado en su contra. El alto directivo abordó además el estado del programa atómico del país, advirtiendo que si bien Teherán se mantiene dentro de su doctrina nuclear pacífica, las acciones bélicas de Estados Unidos e Israel otorgan fundamentos para revisar su permanencia en los tratados internacionales. Todavía no tomamos la decisión de retirarnos del Tratado de No Proliferación Nuclear, y el asunto depende del comportamiento de Washington, aseveró Rezaei. En el plano de la estabilidad regional, Rezaei abogó también por la resolución del conflicto entre Arabia Saudí y el movimiento yemení Ansar Allah, los hutíes, señalando que existen aspiraciones de normalización diplomática entre ambas partes en un escenario donde la facción de los hutíes en Yemen ha intensificado en las últimas semanas sus ofensivas contra la amenaza saudí. Mediación de Qatar y antecedentes de hostilidades. La canalización de la propuesta mediante la diplomacia catarí responde a los renovados intentos de los actores de la región para frenar un choque bélico que se mantiene activo desde finales de febrero, cuando tropas de Estados Unidos e Israel lanzaron bombardeos conjuntos contra objetivos estratégicos en suelo iraní, desencadenando respuestas con misiles contra bases estadounidenses en Oriente Medio. A pesar de que ambas potencias firmaron un memorando a mediados de junio para frenar los combates en Islamabad, el pacto fue vulnerado al poco tiempo por intercambios directos de ataques iniciados por la Casa Blanca, quien nunca retiró de todo su presencia armada y bloqueó, manteniendo en la zona bajo una dinámica de hostilidades esporádicas e inestabilidad abierta. Golpe al bolsillo estadounidense. El impacto socioeconómico del conflicto se percibe de forma directa en los consumidores de Estados Unidos, donde las tensiones operativas en el Estrecho de Hormuz y el despliegue bélico han repercutido negativamente en el mercado energético y en el presupuesto familiar. El promedio del galón de diésel registró una nueva subida al situarse en $6.40, una cifra que presiona de forma severa a los sectores de transporte y logística. Expertos energéticos consultados por The Washington Post advierten que las tarifas de los derivados del petróleo podrían continuar en ascenso antes de alcanzar un tope de estabilización. Según registro de la Asociación Automovilística Estadounidense, el precio medio nacional de la gasolina común escaló los $4.44 por galón. La respuesta que emita la administración estadounidense a los términos trasladados por la mediación catarí definirá el curso de un conflicto que no solo compromete la arquitectura de seguridad en Asia Occidental, sino que mantiene bajo fuerte presión a los mercados de materias primas e hidrocarburos a escala global. Arabia Saudí queda entre dos estrechos. El mapa explica buena parte del problema. Hormuz constituye la salida natural del Golfo Pérsico
y Bab el Mandeb conecta el Mar Rojo con el Océano Índico. Arabia Saudí había incrementado el uso de su ruta occidental precisamente para reducir la dependencia de Hormuz. Ahora esa alternativa también está bajo presión. La Administración de Información Energética estadounidense calcula que por Bab el Mandeb circularon 8.1 millones de barriles diarios de petróleo y derivados durante el segundo trimestre de 2026, frente a 5.6 millones durante el primero. Los hutíes amplían su capacidad de presión. La ofensiva de septiembre ha permitido a los hutíes conquistar Moca, varias islas estratégicas y prácticamente toda la costa yemení del Mar Rojo. El grupo ha anunciado además restricciones contra barcos saudíes. Esa expansión no convierte automáticamente a Irán en controlador directo del estrecho. Los hutíes mantienen su propia estructura política militar, aunque reciben respaldo iraní. Pero para Teherán, la importancia estratégica es evidente. Un aliado capaz de amenazar el tráfico en Bab el Mandeb añade presión precisamente cuando Hormuz también permanece tensionado. El petróleo vuelve a pagar la factura. El deterioro de la seguridad marítima ya tiene consecuencias económicas. La EIA calcula que las exportaciones desde Yanbu, el gran puerto saudí del Mar Rojo, se redujeron aproximadamente a la mitad en agosto respecto de julio. A ello se suma el ataque contra el oleoducto East-West, infraestructura utilizada para trasladar entre 2.6 y 4 millones de barriles diarios hacia la costa occidental. Los daños pueden mantener parte del sistema fuera de servicio durante varias semanas y llegaron a impulsar el Brent por encima de los $109. Estados Unidos eleva su advertencia, pero no al máximo. Washington mantiene una advertencia importante para quienes planeen viajar a Arabia Saudí, aunque conviene precisar su alcance. El Departamento de Estado sitúa actualmente al reino en el nivel 3, reconsiderar el viaje por conflicto armado, terrorismo y riesgo de ataques iraníes con drones y misiles. El máximo nivel estadounidense es el 4, no viajar, por lo que Arabia Saudí no se encuentra formalmente en la categoría más alta. Algunas áreas próximas a Yemen sí presentan restricciones mucho más severas. La actualización refleja, en cualquier caso, un deterioro significativo de la percepción de seguridad. La Meca abre una disputa especialmente sensible. La tensión alcanzó otro nivel cuando Arabia Saudí aseguró haber interceptado un dron hutí que se dirigía hacia la Meca. Los hutíes negaron de inmediato haber realizado ese ataque. Riyad lo calificó como una línea roja y diversos gobiernos de la región condenaron el episodio. Algunas voces han planteado públicamente la posibilidad de una operación de falsa bandera. No existe actualmente evidencia independiente que permita sostener esa hipótesis, como un hecho. Lo comprobable, es únicamente que Arabia Saudí atribuye el aparato a los hutíes y estos rechazan la acusación. La amenaza ya alcanza a la población civil. Los ataques han dejado de ser solamente una disputa sobre rutas marítimas. Restos de un dron interceptado en la provincia saudí de Taif provocaron esta semana un muerto y dos heridos, según las autoridades del reino. Al mismo tiempo, decenas de miles de personas están huyendo de los nuevos combates en Yemen. Associated Press cifra en torno a 125.000 los desplazados recientes por la escalada. La presión militar y energética tiene así una dimensión humanitaria cada vez mayor. Irán gana influencia, pero no el control absoluto. La imagen que emerge es más compleja que la de una potencia regional simplemente victoriosa. Irán continúa bajo fuertes sanciones, enfrenta operaciones militares estadounidenses y soporta restricciones sobre sus exportaciones petroleras, pero conserva aliados capaces de abrir frentes simultáneos y elevar los costes de sus adversarios. Arabia Saudí, mientras tanto, debe proteger instalaciones petroleras, fronteras y rutas marítimas al mismo tiempo. Ese es probablemente el cambio más relevante. Teherán no necesita controlar directamente todo Oriente Medio para alterar sus equilibrios. Basta con que Hormuz y Bab el Mandeb permanezcan bajo tensión para que una crisis regional termine repercutiendo en el precio mundial del petróleo, las cadenas logísticas y la estrategia de Washington.
Rusia empieza a retirar embajadores. ¿Qué está pasando y por qué ahora? Moscú deja sin embajador titular su legación en Londres y llamó a consultas a representantes en Armenia, mientras crecen las expulsiones de diplomáticos, las sanciones y el choque por Ucrania. Rusia está moviendo piezas en su red diplomática en un momento de máxima tensión con varios países europeos. Por los movimientos no responden a una retirada generalizada de embajadores. Los dos casos más significativos del 2026 son diferentes. Moscú retiró a su embajador en el Reino Unido, Andrei Kelin, sin nombrar de inmediato un sustituto, y meses antes llamó a consultas al representante ruso en Armenia por el acercamiento de Ereván a la Unión Europea. Detrás aparece un mismo problema, el deterioro de la capacidad de Rusia para mantener relaciones normales con gobiernos que considera cada vez más alejados de sus intereses estratégicos. Londres, el caso más contundente. Andrei Kelin abandonó Reino Unido el 21 de julio de 2026, después de permanecer más de 7 años al frente de la embajada rusa. Moscú confirmó posteriormente su salida y semanas después seguía sin anunciar su sucesor. La legación quedó encabezada por el encargado de negocios, Vasily Shiganov. La propia embajada rusa sostiene que la decisión no supone formalmente una rebaja de las relaciones diplomáticas, pero reconoce que los vínculos entre ambos países han alcanzado un nivel excepcionalmente bajo. Londres y Moscú mantienen desde hace meses una sucesión de convocatorias, expulsiones y acusaciones cruzadas relacionadas principalmente con la guerra de Ucrania. La ausencia prolongada de un embajador, aunque no equivalga a una ruptura diplomática, reduce el nivel político de interlocución y envía una señal inequívoca de distanciamiento. Ucrania está detrás del choque británico. Reino Unido continúa siendo uno de los países europeos más implicados en el apoyo militar y político a Kiev. El gobierno británico ha reiterado durante el 2026 que mantendrá su respaldo a Ucrania, mientras Rusia acusa a Londres de incrementar el suministro de drones y otras armas. La relación ya estaba deteriorada. En abril, Londres expulsó a un diplomático ruso después de que Moscú hubiese tomado una medida similar contra personal británico. El Foreign Office advirtió entonces de que nuevas actuaciones rusas serían consideradas una escalada. La diplomacia se ha convertido así en otra extensión del enfrentamiento provocado por la guerra, aunque ambas partes mantienen abiertas sus embajadas. Armenia abre un segundo frente. El caso armenio tiene una naturaleza diferente. Rusia llamó a consultar en mayo a su embajador Sergei Kopirkin después de que el gobierno de Ereván intensificase su acercamiento político a la Unión Europea. La medida se produjo pocos días antes de las elecciones armenias del 7 de junio. Moscú vinculó públicamente sus advertencias al futuro encaje económico de Armenia. El Kremlin sostiene que una eventual integración con las normas comunitarias europeas resultaría difícil de compatibilizar con la pertenencia a la Unión Económica Euroasiática, el bloque impulsado por Rusia. Por tanto, no se trató de una retirada equivalente a la británica, sino de una llamada a consultas, una herramienta clásica para expresar malestar y reevaluar una relación bilateral. Expulsiones en cadena por toda Europa. El fenómeno va más allá de los embajadores. Hungría expulsó este septiembre a 10 diplomáticos rusos, alegando actividades incompatibles con su condición diplomática. Moscú anunció represalias. Alemania y Rusia también han elevado la confrontación. Moscú ordenó el cierre del consulado general alemán en San Petersburgo antes del 18 de septiembre y el fin de las actividades de las sedes del Instituto Goethe en respuesta a medidas adoptadas previamente por Berlín. El resultado es una reducción progresiva de los canales institucionales, precisamente cuando las tensiones militares y de seguridad exigen más comunicación para evitar errores de cálculo. Una señal política, no una ruptura. Retirar un embajador tiene un enorme componente simbólico. Permite elevar la presión sin llegar al paso extremo de cerrar una embajada o romper relaciones diplomáticas. Eso explica por qué Moscú insiste en distinguir ambos conceptos. Rusia
puede reducir el nivel de interlocución y mantener simultáneamente abiertas sus misiones diplomáticas, conservando canales para asuntos consulares, seguridad o futuras negociaciones. En el caso británico, el mensaje se dirige fundamentalmente al apoyo de Londres a Ucrania, en Armenia al progresivo desplazamiento de Ereván hacia Europa. El mapa diplomático ruso se estrecha. Lo que está ocurriendo no permite hablar todavía de una retirada masiva de embajadores. Sí refleja un entorno

0: Esta nota concluimos esta jornada informativa de hoy y los esperamos para una próxima oportunidad en 7 días más con más información en el 88.0. Será hasta la próxima.
1: ¡Arriba las Tejenmanes!

Un pedido de Raúl Puentes acá en Radio Tiempo Nuevo, el Guatón Loyola y también una música chilena. Vamos a terminar en septiembre con todo lo que tiene que ver con la música chilena. Un saludo para todos nuestros oyentes, en especial a Raúl Puentes.

Sí, siendo ya las 14 horas con 45 minutos, sapo cancionero para todos los sapos que andaban ahí comiéndose, se vendieron por una empanada y un vino tinto en la embajada de caca. Sapo cancionero.

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Hola amigos y amigas, me alegro que estén aquí de vuelta nuevamente en un nuevo episodio donde vamos a recordar la música que nunca se olvida y vamos a disfrutar todos juntos.

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Bueno, empezamos con Ike y Tina Turner, con Honky Tonk Woman, los Bee Gees, How Can You Mend a Broken Heart, y ahora seguimos con una mezcla de música hispana.

Acabamos de escuchar a Abu con Tre Dat y ahora viene Elvana Yata con Festoime, que canta en albanés, y Abu cantó en árabe.

y dichos populares chilenos. Chita que está fuerte el carigallo, quiere decir está pegando fuerte el sol. Y seguimos con Kiss.

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0: finalizaron las elecciones en Suecia y ganó la coalición formada por la socialdemocracia, el partido de izquierda, el partido del medio ambiente y el partido del centro. La diferencia fue mínima, 176 diputados para el bloque de la socialdemocracia, digamos centro-izquierda, y 173 diputados para el bloque de la derecha y ultraderecha. El mayor derrotado fue el partido de la ultraderecha, los demócratas suecos, que con el 17,% de los votos perdieron 11 diputados y ahora tendrán 62. La socialdemocracia también vio reducidos sus votos a un 28% y perdió 8 diputados y ahora tendrá 99. Los demás partidos de ambos bloques aumentaron el número de diputados. El partido de izquierda, con el 8,4% de los votos, ganó 6 diputados más y tendrá ahora 30. El partido del medio ambiente, con un 6,1% de los votos, ganó 4 diputados y tendrá ahora 22. Mientras que el partido del centro, con el 7% de los votos, ganó un diputado más y ahora tendrá 25. Por el lado de la derecha, los conservadores, con un 19,8%, ganaron 2 diputados más y tendrán 70. La Democracia Cristiana sacó el 6,2% y son 3 diputados más y ahora tendrá 22. Y los liberales, con el 5,3% de los votos, sacaron 3 diputados más y tendrán 19. La participación fue de un 84% en general, pero en los barrios más necesitados y de bajos ingresos, muchos barrios inmigrantes, allí la participación fue mucho más baja, llegando a un 60% en zonas de Julsta, Rinkeby y Tensta. En esos barrios de baja participación, el voto fue mayoritario para el partido de izquierda y para la socialdemocracia. ¿Qué pasará ahora? Bueno, la coalición ganadora se tiene que poner de acuerdo para formar gobierno. Hay roces. El partido del centro se opondría a que el partido de izquierda participe del gobierno teniendo ministros. Pero sin el apoyo del partido de izquierda no se podría formar gobierno. Veremos cómo se desarrollan los acontecimientos, pero se espera que lleguen a un acuerdo para que finalmente Magdalena Andersson de la socialdemocracia sea la primera ministra. Podemos afirmar que no habrá cambios en la política internacional. El alineamiento detrás de Estados Unidos, la membresía a la OTAN, el acuerdo con Estados Unidos para que coloquen 17 bases militares en Suecia y el abandono de la política de neutralidad continuará. Suecia seguirá con una política que lo pone en peligro de verse involucrado en una posible guerra mundial, de una guerra contra Rusia. Esos no fueron temas de discusión en la elección. Ahora, es muy probable que el nuevo gobierno adopte una postura mucho más crítica hacia el genocidio israelí en Gaza. El partido del centro se ha acercado a los demás partidos del bloque, la socialdemocracia, el partido de izquierda y el del medio ambiente, en varias demandas concretas para que se adopten medidas contra el gobierno israelí. Los cuatro partidos apoyan la prohibición nacional al comercio con asentamientos ilegales en Cisjordania, la anulación del acuerdo de asociación entre la Unión Europea e Israel, una revisión exhaustiva de las relaciones de Suecia con Israel y la reanudación de la financiación para la Agencia de Ayuda de la ONU para los Refugiados Palestinos. También apoyan claramente la obligación de Suecia de ejecutar la orden de arresto de la Corte Penal Internacional contra Netanyahu. A diferencia del partido de izquierda y el partido verde, el partido del centro no quiere detener la importación de material militar de Israel. Sin embargo, el partido del centro tampoco cree que Suecia deba enviar armas a Israel. En lo que respecta a la inmigración de solicitantes de asilo a Suecia, que se encuentra en niveles históricamente bajos, no se abrirá a gran escala. Suecia está obligada a implementar el nuevo Pacto de Migración y de Asilo de la Unión Europea. Este acuerdo endurece los controles en las fronteras exteriores de la Unión Europea. Sin embargo, los partidos de la izquierda, del medio ambiente y centro presionarán para introducir medidas más humanas. Por ejemplo, el partido de izquierda, del medio ambiente y del centro quieren elevar el número de refugiados acogidos a través de los programas de la ONU, que actualmente está en mínimos históricos, solo 900 al año. La llamada Ley de Denuncia, Angiverilagen, ya fue aprobada por el Parlamento y entró en vigor el 13 de julio pasado. La polémica ley obliga a los empleados públicos a denunciar a los inmigrantes indocumentados ante la policía o a la Agencia de Migraciones. La obligación de notificar a las autoridades afecta actualmente a los empleados de 6 agencias estatales: la Oficina de Empleo, Arbetsförmedlingen, la Agencia de Seguro Social, Försäkringskassa, Servicio Penitenciario, Kriminalvården, Autoridad de Cobro Ejecutivo, Kronofogden, Agencia de Pensiones, Pensión Mendigeten, y Agencia Tributaria, Skatteverket. Todo el bloque de centro-izquierda y el partido de centro también hicieron campaña con la promesa de derrogar y desmantelar esta ley de denuncia. Los 4 partidos consideran que destruye la confianza en las instituciones y obliga a los funcionarios a actuar como policías de fronteras. Por lo tanto, es probable que traten de eliminar esta ley. Los partidos que formarían gobierno tienen diferencias en cuanto a política impositiva y en cuanto a la política educativa. Con respecto a las escuelas, en Suecia se permiten escuelas privadas y estas están financiadas por el Estado. Todas las escuelas, las estatales y las privadas, reciben del Estado una cantidad de dinero por alumno. La discusión es si las escuelas privadas pueden sacar ganancias con el dinero que recibieron del Estado para la educación. La socialdemocracia y el partido de izquierda quieren poner fin a estas escuelas de mercado, aunque la rigidez de sus propuestas ha variado históricamente. El partido de izquierda exige un veto total e inmediato al lucro y el desmantelamiento del modelo de sociedades anónimas en el sector educativo. Su postura es que el dinero de los impuestos debe quedarse íntegramente en las aulas. No aceptan términos medios ni periodos largos de adaptación para las grandes corporaciones escolares. Los socialdemócratas proponen un enfoque gradual y por etapas. El primer paso consiste en impedir legalmente que las escuelas transfieran dinero a empresas matrices o a paraísos fiscales. Paralelamente, buscan reducir de forma inmediata hasta un 11% el dinero por alumno que reciben las escuelas privadas para desincentivar el negocio antes de aplicar una prohibición total definitiva. El partido de centro se opone a la prohibición de que las escuelas privadas obtengan ganancias financieras con el dinero del Estado. El deducible por día de enfermedad, Karensavdrag. El partido de centro quiere mantener el deducible por enfermedad, que consiste en que el trabajador no cobra el primer día que falta por enfermedad. La socialdemocracia y el partido de izquierda sostienen que este descuento afecta de manera desproporcionada e injusta a los trabajadores que no pueden realizar trabajos a distancia, como el personal de sanidad, educación y cuidados geriátricos. Ambos partidos han presionado para abolir por completo este deducible o reformarlo sustancialmente para proteger a los grupos económicamente más vulnerables. El tema de la minería en alunita bituminosa, conocida en sueco como alunskiffer, es uno de los asuntos más debatidos en la política mineral de Suecia de cara a las elecciones parlamentarias. El gobierno actual ha impulsado la minería para extraer metales críticos y uranio. En junio del 2026, el Parlamento votó a favor de eliminar el veto municipal para la extracción de uranio. Dado que las mayores reservas de uranio de Suecia se encuentran en la alunita bituminosa, esto abrió teóricamente la puerta a la minería. Para calmar las críticas, el gobierno encargó el 11 de junio una investigación estatal. Esta busca diseñar un nuevo voto municipal dirigido específicamente contra la minería en alunita bituminosa. El objetivo es proteger el agua y el medio ambiente local, permitiendo al mismo tiempo la extracción de uranio en otros tipos de roca. Esta investigación estará lista en febrero del 2027. Con el cambio de gobierno, es muy probable que se apruebe una legislación mucho más estricta. Los socialdemócratas se oponen a la minería en alunita bituminosa porque no existen métodos seguros y porque se deben proteger el agua potable y las tierras agrícolas. Se opusieron a la eliminación del veto municipal al uranio y hacen campaña a favor de un no total a la minería en esta roca, en la alunita bituminosa. El partido de izquierda y el partido del medio ambiente exigen una prohibición nacional y total de cualquier tipo de extracción en alunita bituminosa, además de reintroducir la prohibición general de la minería de uranio. Todos los partidos que ahora formarían el gobierno, incluido el Partido del Centro, exigen que los municipios recuperen el derecho de veto total para poder frenar estos proyectos minerales a nivel local. La alunita bituminosa contiene grandes cantidades de metales y minerales críticos, como el vanadio y el níquel, y uranio también. Esta roca también contiene metales pesados peligrosos como arsénico y cadmio y elementos radioactivos. Los críticos y las organizaciones ecologistas advierten que la minería a gran escala en alunita bituminosa supone un riesgo extremo para el agua potable, la agricultura y el entorno local. México. México, el Día de la Independencia de México se celebra el 16 de septiembre. Se conmemora el inicio de la gesta independentista de 1810, liderada por el cura Miguel Hidalgo y Costilla, con el que México inició el camino para separarse del Imperio Español. A pesar que luego el ejército insurgente fue derrotado en enero de 1811, y sus líderes fusilados, la mecha de la rebelión ya estaba encendida y la lucha fue continuada por otros caudillos. La presidenta de México, Claudia Sheinbaum, recordó la historia de intervenciones extranjeras en México, España, Francia, Estados Unidos.
1: Y México tiene una historia de intervenciones extranjeras. Yo estoy escribiendo mi discurso del 16 de septiembre. Y la historia del siglo XIX en México es la historia de las intervenciones, porque México tiene una posición geopolítica única y México es rico en recursos naturales y tiene un pueblo trabajador, orgulloso. Entonces siempre ha sido vista por las potencias y particularmente en el siglo XIX.
2: No solo Estados Unidos, ahora que estamos en los informes es algo que estoy recordando, justo además por ser el mes de la patria, septiembre. Y 6 de septiembre, Día de la Independencia. Porque particularmente en el siglo XIX, pues México fue sujeta pues distintas intervenciones. Tan solo reconoció España la independencia, que además en 1821 es la consumación de la independencia. Pero hasta 1825 es la independencia en la mar, porque todavía España se quedó en San Juan de Ulúa. Y en 1829 vino otra intervención de España a México. Ayer lo recordaba en Tamaulipas, porque fue en Tampico. Fue una intervención derrotada, es quizá la única intervención donde dejaron las armas. Los españoles venían desde Cuba a tratar de conquistar nuevamente a México. En 1836 España reconoce a México ya como nación independiente.
1: Y es en el 36 cuando viene el cambio en la Constitución hacia el centralismo, por cierto, de los conservadores, que Texas decide independizarse.
2: Y de ahí inicia pues un proceso de pugna, digamos, entre Estados Unidos y México, porque los tejanos habían dicho que iban a ser una nación independiente y que no se iban a anexar a Estados Unidos. Y algunos años después se anexan. Y bueno, puede evaluarse ahí la participación de Santa Anna. Pero lo cierto es que viene una guerra de conquista, porque así fue. Por parte de Estados Unidos se lleva más de la mitad del territorio, la mitad del siglo XIX. Pero previo a ello vino la guerra de los pasteles de Francia, con el pretexto de unos pasteleros en México que decían que les habían robado unas fuerzas del orden unos pasteles y evaluaron como 50 veces lo que supuestamente se habían robado, y con ese pretexto se apostaron en Veracruz y en la costa en general del Golfo. Y después de la intervención de Estados Unidos vino la intervención francesa. En todos los casos los conservadores jugaron un papel muy lamentable en el siglo XIX. Después viene, ya conocemos, el triunfo de la segunda independencia, y luego viene el porfiriato, y luego viene la Revolución Mexicana, y en 1914, cuando Victoriano Huerta había dado el golpe de Estado, ayudado por un embajador de Estados Unidos, el embajador Wilson, en contra de Madero, se produce el asesinato de Madero y de Pino Suárez, el vicepresidente. Después de eso, Estados Unidos se aposta en las costas de Veracruz, con el pretexto de querer ayudar a México, a Venustiano Carranza, en contra de Victoriano Huerta. Afortunadamente, con todos sus claroscuros que tiene Carranza, les dice: no, yo no necesito ninguna ayuda. México decide su destino sin ayuda de ninguna intervención extranjera. Y después vienen varias injerencias, ya no militares, pero sí de otro tipo, a lo largo del siglo XX también y del siglo XXI. Por eso es muy importante recordar la historia. Dicen que los pueblos que no tienen memoria tampoco tienen brújula. Pues si no recordamos de dónde venimos, no sabemos a dónde vamos. Entonces es importante recordar la historia de México y todos los intentos de injerencia e intervención, pero sobre todo la lucha histórica del pueblo de México, la gesta heroica del pueblo de México en la defensa de la independencia y la soberanía.
0: Patricio Guzmán, legendario director de cine documental y guionista chileno, falleció el 15 de septiembre en París a los 84 años. Durante casi 50 años dedicó su vida a retratar la historia moderna de Chile, la memoria colectiva y las profundas heridas dejadas por el golpe de Estado de 1973. Tras el golpe militar que derrocó al presidente Salvador Allende, Guzmán fue detenido durante 2 semanas en el Estadio Nacional de Santiago. Tras ser liberado, logró sacar clandestinamente los rollos de la película del país y se exilió en Europa, donde finalizó la obra que lo consagraría a nivel internacional. Sus producciones más aclamadas se dividen en 2 monumentales trilogías. La Batalla de Chile, 1975-1979, un documental histórico en 3 partes que retrata el último año del gobierno de Salvador Allende, el golpe de Estado y el inicio de la dictadura de Augusto Pinochet. Trilogía de ensayos poéticos, 2010 a 2019, en una etapa más tardía de su vida, creó una serie de películas filosóficas que entrelazan la majestuosa geografía de Chile con los traumas políticos no resueltos de la nación. Nostalgia de la Luz, de 2010, conecta a los astrónomos en el desierto de Atacama con los familiares que buscan los restos de las víctimas del régimen en la arena. El botón de Nácar de 2015 investiga la larga costa chilena, la historia de los pueblos originarios y los cuerpos de los desaparecidos arrojados al mar. La Cordillera de los Sueños del 2019 se centra en la Cordillera de los Andes como testigo silencioso de la memoria del país. Su último gran largometraje, Mi País Imaginario, del 2022, documentó el estallido social y las protestas masivas en Chile que comenzaron en el 2019. Argentina. Los abogados de la expresidenta Carlos Beraldi, el brasileño Rafael Balín y el español Javier Borrego derrumbaron la acusación central que derivó en fallo Vialidad. A las empresas de Baez solo se les adjudicó el 0,85% de los fondos habilitados por el decreto que firmó Cristina Fernández de Kirchner. El dato surgió de la causa Cuadernos y será incorporado al planteo ante el Comité de Derechos Humanos de Naciones Unidas, el camino para revertir la proscripción. El jurista español Javier Borrego es juez del Tribunal Supremo de España y miembro de la Defensa Internacional de Cristina Fernández de Kirchner ante la ONU, comparó el juicio de la causa Vialidad con la obra de Miguel Cervantes, Don Quijote de la Mancha, durante una conferencia de prensa de la defensa. Borrego recurrió a la literatura para criticar duramente el fallo de la justicia argentina mediante los siguientes argumentos. Los imitadores de Cervantes. Calificó a los jueces y fiscales que impulsaron la condena como imitadores penosos de Miguel de Cervantes, que crearon un Quijote de locos. Sostuvo que el proceso no busca impartir justicia, sino arrojar y expulsar de la vida política de Argentina a una mujer que estorba. Molinos de viento, no gigantes. Señaló que la justicia argentina montó un gigante de la corrupción imaginario. Hizo una analogía con la famosa escena de Quijote, afirmando que los jueces luchaban con molinos de viento, creyendo que eran amenazas reales, persiguiendo una corrupción inexistente. Confusión con el rebaño de ovejas. Recordó el fragmento donde Don Quijote confunde un rebaño de ovejas con un ejército y arremete contra él. El abogado español comparó este episodio con la desproporción de la sentencia, tildando el fallo de delirio. Criticó además que a la inhabilitación perpetua para ejercer cargos públicos, la consecuencia más grave, el tribunal solo le dedicará 11 líneas, un párrafo.
3: Buenas tardes a todos. Una imagen vale más que mil palabras. 1.616 folios por ambas caras escritos. Esta es la sentencia del Tribunal Oral Federal que condenó a Cristina, que repitió la Cámara de Casación Penal y que, bueno, pues la Corte Suprema terminó al final. Lo he traído escrito por las dos caras porque si llego a traerla escrita por una cara me dan sobrepeso en el avión y no me dejan venir. Lo siento. Miren ustedes, la primera vez que tuve que leer esto me acordé del gran cínico de la Revolución Francesa, Talleyrand, cuando escribió que todo lo que es excesivo termina siendo insignificante. Entonces leí todo esto y dije, pero si esto no se sostiene, Dios mío. Habla los jueces de una monstruosidad de la documentación. Vale, pero no está la fuente 14 por la que acusan a Cristina. No está. Utiliza una serie de vocabularios que ahora, cuando el equipo brasileiro, que honestamente yo quisiera felicitar, pero le voy a cambiar el nombre, porque le voy a poner el nombre Frestón. ¿Por qué Frestón? Porque es que después de lo que nos hemos enterado que ha pasado en esto, me he acordado de don Miguel de Cervantes y del Quijote. Don Miguel de Cervantes era un genio. Estaba contra las novelas de caballería. a las que era aficionada incluso Santa Teresa de Jesús. Y entonces escribió el Quijote, el caballero andante que perseguía la justicia, protegía a los débiles, etc. Bueno, pues aquí nos ha surgido un grupo de imitadores penosos de Miguel de Cervantes y han producido un Quijote de locos. Porque este Quijote no va a por la justicia, protegerla, ayudar a los débiles, no. Es todo quitar, arrojar, expulsar, sea como sea, de la política de la Argentina a una mujer, porque estorba. Y hay como miedo a esa mujer. Esta sentencia condena, y ya para remate de ese delirio. ¿Cómo dicen los psiquiatras que tenía Don Quijote? Trastorno delirante sistematizado. Bueno, pues aquí ya cuando llega el momento de fijar la pena, ¿saben ustedes qué dicen los imitadores de Cervantes en este horrible Quijote que han hecho? Dicen: se trata de un grave hecho de corrupción sin precedentes, cometido desde la primera línea del Estado Nacional, por lo que merece el mayor de los reproches. Página 1581, a su disposición. Creemos que la justa sanción para tamaño suceso debería superar con creces el máximo de la escala penal habilitada por la ley. Oiga, yo esto no lo he leído nunca, y mire que llevo años en derecho. La ley fija unas condenas a unos actos ilícitos. Aquí hay un acto ilícito que resulta que se reduce al 0,83%, que no es ilícito en absoluto, y dicen que le tiene que subir la pena.
0: A 50 años de la Noche de los Lápices. En la noche del 16 de septiembre de 1976 y días sucesivos, un grupo de jóvenes militantes de la Unión de Estudiantes y de la Juventud Guevarista fueron secuestrados en la ciudad de La Plata por miembros de la policía de la provincia de Buenos Aires. Eran los primeros meses de la dictadura cívico-militar que acabaría en diciembre de 1983. La fecha quedó grabada en la memoria colectiva como la Noche de los Lápices. La mayoría de los jóvenes tenía militancia política en la Unión de Estudiantes Secundarios, agrupación estudiantil encuadrada en el peronismo de izquierda, y en la Juventud Guevarista, rama juvenil del Partido Revolucionario de los Trabajadores. Muchos de ellos habían participado durante la primavera de 1975 en las movilizaciones que reclamaron y obtuvieron el boleto estudiantil secundario. Los estudiantes fueron trasladados inicialmente al centro clandestino de detención conocido como Pozo de Arana, donde sufrieron brutales sesiones de tortura física y psicológica, descargas eléctricas y privación de alimentos. Posteriormente, la mayoría de ellos fue derivada al Pozo de Banfield y a la jefatura de la policía de la provincia de Buenos Aires, formando parte del circuito represivo clandestino denominado Circuito Camps. Entre ellos, 6 continúan desaparecidos. Sus restos nunca fueron hallados. Se presume que fueron asesinados en los primeros días de 1977. Ellos son Francisco López Muntaner, 16 años, María Claudia Falcone, 16 años, Claudio de Hacha, 17 años, Horacio Ángel Húngaro, 17 años, Daniel Alberto Racero, 18 años, y María Clara Ciocchini, 18 años. 4 sobrevivientes lograron recuperar la libertad tras meses de cautiverio y torturas en centros clandestinos de detención. Ellos son Pablo Díaz, Patricia Miranda, Gustavo Calotti y Emilce Moller. En la película La Noche de los Lápices de 1986, dirigida por Héctor Olivera, basado en los testimonios del sobreviviente Pablo Díaz, Los estudiantes secundarios secuestrados cantan Canción para mi muerte de Sui Generis en el centro clandestino de detención para infundirse valor entre las terribles torturas que sufrían.
4: Claudia, cántate algo. ¿Por qué no cantas con María Clara?
5: Bueno, pero vos también.
4: No, yo no sé cantar.
5: Ah, no. Si yo cocino, vos cantas.
4: Está bien.
5: Hubo un tiempo en que fui hermoso. ¡Vamos, María Clara!
6: Hubo un tiempo en que fui hermoso y fui libre de verdad.
5: ¿Y Pablo?
7: Todos mis sueños en castillos de cristal.
8: Pablo, sos un desastre.
7: Creciendo. Sí, soy un desastre.

0: Y ahora escuchamos a Felicitas Bonavita.
1: ¿Qué hacen estos soldados de Estados Unidos recorriendo Tierra del Fuego? Esa es la pregunta que se hace la gente que pudo verlos y que pudo filmarlos, porque ya no es una actividad que se oculte y es cada vez más recurrente. Fíjate esto, contingentes de entre 20 y 30 marines que recorren los valles, que recorren los glaciares, que recorren territorio, que ingresan además equipos de comunicación, tecnología, sensores a nuestro país.
2: ¿Qué dice la Constitución sobre esto?
1: Bueno, si a alguien le importa, la Constitución dice que para que ingresen tropas extranjeras a realizar cualquier tipo de actividad o entrenamiento a nuestro país, tiene que existir una autorización del Congreso.
2: No sucedió.
1: Comenzó a trascender a partir de Agenda Malvinas, un portal que les recomiendo, la imagen de estos bolsos, estos equipos que llegaban al país en un vuelo aéreo. Hace algunos días estuvieron allí en Tierra del Fuego, reunido incluso con autoridades provinciales y con el gobernador, el ministro de Defensa, Presti, y el canciller Kirchner. El presidente Javier Milei sacó de la galera una agenda malvinera que nadie le cree mucho, pero que parece que consiste en reclamar por las Malvinas mientras entrega la Patagonia a los Estados Unidos.
0: Los BRICS exigen el fin del bloqueo contra Cuba. Durante la 18 cumbre de los BRICS en Nueva Delhi, los países miembros, Brasil, India, China, Rusia, Sudáfrica, Etiopía, Egipto, Irán, Indonesia, Emiratos Árabes Unidos y Arabia Saudita adoptaron por unanimidad la Declaración de Nueva Delhi. Este documento, de 45 páginas y 140 puntos, abordó los problemas globales más acuciantes y, entre otras cosas, expresó la necesidad de que el gobierno estadounidense ponga fin a las medidas económicas, comerciales y financieras contra Cuba. La postura de los países BRICS fue coherente con su rechazo a la imposición de medidas coercitivas unilaterales, tanto sanciones unilaterales como secundarias, que violan el derecho internacional. Los países BRICS subrayaron que las sanciones afectan el derecho al desarrollo, la salud y la seguridad alimentaria de la población general de los estados afectados, lo que significa que afectan de manera desproporcionada a los pobres y vulnerables. El texto enfatiza que las medidas coercitivas unilaterales socavan el derecho internacional y los principios y propósitos de la Carta de las Naciones Unidas, y que además son sanciones no aprobadas por el Consejo de Seguridad de la ONU. Entre otros puntos, la declaración resaltó las dos décadas de existencia y expansión del grupo BRICS, así como su compromiso por el fortalecimiento de la cooperación en los tres pilares: política y seguridad, economía y finanza, y cooperación cultural entre los pueblos. También reiteraron la necesidad de reformar el sistema multilateral, incluyendo la ONU y su Consejo de Seguridad, para hacerlo más democrático, representativo y eficaz mediante el aumento de la participación de los países en desarrollo. Durante los debates, el ministro de Relaciones Exteriores de Cuba, Bruno Rodríguez, reafirmó el compromiso de la isla con la promoción y desarrollo de la cooperación entre los países del sur. Añadió que esta cooperación es el camino para construir un nuevo orden económico internacional más justo, equitativo y democrático. Entre otros

0: en el mercado de las energías renovables. Al mismo tiempo, se anunció que China asumirá la presidencia de los BRICS en el año 2027. La relatora especial de la ONU para Palestina, Francesca Albanese, en una entrevista con el canal de televisión Russia Today, consideró grave y doloroso el sufrimiento que el pueblo cubano ha padecido durante más de 6 décadas. La especialista en derechos humanos advirtió que las medidas coercitivas impuestas por Washington buscan asfixiar económicamente a Cuba y buscan lograr objetivos políticos. En este contexto, el Consejo de Derechos Humanos de la ONU evaluó las devastadoras consecuencias del bloqueo estadounidense contra la isla y concluyó que estas medidas están provocando una crisis humanitaria de gran magnitud. Cuba cuenta con el apoyo mayoritario para el 28 de octubre, cuando la Asamblea General de Naciones Unidas discuta la propuesta para poner fin a las políticas impuestas por Washington contra Cuba. Y ahora escuchamos a Tilio Borón en la Radio de las Madres, AM530 Somos Radio, en el programa con Jair Cibel.
1: Porque lo que es hoy la inteligencia artificial es un fenómeno de magnitudes y de trascendencia extraordinaria. Pero creo que debajo de toda esta discusión está el tema de que China viene avanzando con mucha fuerza en ese terreno, y eso preocupa muchísimo a Estados Unidos.
2: Claro.
1: Estados Unidos realmente quiere mantener una primacía que ya está en cuestión. Lo que pasa es que China está proponiendo la regulación de la inteligencia artificial para que se escape de control, y en Estados Unidos las empresas no quieren saber nada con la regulación. Hoy en día, con el avance de las modernas tecnologías misilísticas, en donde vos tenés misiles que están viajando, sobre todo los misiles rusos, están viajando a más de 20.000 kilómetros por hora, esto ha reducido significativamente el tiempo de reacción que los estados mayores, supongamos de los Estados Unidos, tenían para identificar ese misil que se aproxima a las costas de Estados Unidos, determinar su trayectoria, dónde va a caer y decidir cómo se lo va a responder, cómo se lo va a neutralizar. Eso hoy te lo hace la inteligencia artificial. Y ahí sí que hay un peligro, hay un problema, porque yo, por más que tengo gran respeto por los avances en ese terreno de la inteligencia artificial, carecen de juicio moral, en primer lugar, y en segundo lugar, no siempre son infalibles.
2: Te sumo entonces algo más, Atilio, te sumo un condimento a esto que decís. Me preocupa, hoy se conoció que Estados Unidos, por primera vez en su historia, reconoció que tiene armas desplegadas en el espacio exterior, algo que viola el Tratado sobre el Espacio Ultraterrestre del 67 y le suma un picantito más a la preocupación que traes vos acá al piso.
1: Yo personalmente pienso que aun cuando el uso militar de la inteligencia artificial es ya una realidad, de todas maneras siempre pienso yo, nadie quiere suicidarse, porque el tema es que hoy en día, vamos a hacer una hipótesis de que todo esto ahora lo maneja la inteligencia artificial, yo no veo a mucha gente, ni en Estados Unidos, ni en China, ni en la Unión Europea, dispuesto a suicidarse y a producir algo parecido a la extinción de la especie humana en el planeta Tierra. Y las elecciones en Suecia, que son muy importantes, porque ahí hubo una derrota de la extrema derecha, ¿verdad? Que por eso, de alguna razón, esto no significa que se inicie un proceso, una ola de gobiernos de centro izquierda en Europa, pero sí que, por ejemplo, la idea aquella que hemos visto acá tantas veces, que hay una ola arrasadora, incontenible de gobiernos de ultraderecha, bueno, Suecia nos manda un mensajito. Por supuesto, hay un proceso paralelo a este, es que si bien el bloque de la derecha ultra se ha visto superado por el otro, sin embargo hay un proceso de derechización y de radicalización de derecha de los partidos de centro.
2: Sí, que igual te sumo, te, sumo a Tilio para sí.

0: complejizar la situación, que esos bloques nunca terminan siendo garantía de nada, porque muchas veces son rusófilos. De hecho, en el 2024 Suecia se incorpora a la OTAN. Sumado a lo que vos decís de la derechización de el centro europeo, la falta total de rumbo de los partidos de izquierda o nacionales y populares, que se han alineado con el globalismo pro Estados Unidos y pro OTAN, y que hoy en día tampoco ofrecen una alternativa, ¿no?, frente a la gente que está inconforme con lo que sucede.
1: Una pequeña corrección, más que rusófilos, rusofóbicos.
0: Perdón, rusofóbicos, claro.
1: No, no, le tienen bronca un odio ancestral. La gran prueba que vamos a tener que nos va a servir para ver para dónde va Europa finalmente, van a ser las elecciones del año que viene en Francia, digamos. ¿Por qué? Porque Francia es un país que ya desde la época de Marx, en sus escritos, decía: cuando cante el gallo galo, se producirá el inicio de la rebelión en Europa. Lo decía Marx en 1848. Y la verdad, cuando uno se pone a mirar, la Revolución Francesa se esparció por todo el mundo, ¿verdad? Influyó incluso en las colonias hispanoamericanas acá. El mayo francés del 68 conmovió a todo el mundo. Si gana Marine Le Pen, o quien sea el candidato del Rassemblement Nacional, la fuerza de la derecha, bueno, evidentemente el panorama europeo puede complicarse en ese sentido, con un agregado, Jair, que no podemos olvidar: sería el único gobierno de derecha que tiene armamento nuclear. Mira. Digo, esto, de extrema derecha con armamento nuclear. Ha habido un proceso de otanización de los partidos de la izquierda europea. A ver, no nos podemos explicar el avance de la ultraderecha en Alemania si no es por el fracaso rotundo del gobierno de Olaf Scholz, de la socialdemocracia, y del gobierno del actual canciller Merz, de la democracia cristiana. No han respondido a los problemas más elementales de la población. Entonces, cuando vos no tenés esa respuesta, aparece siempre alguien que te ofrece algo. La experiencia argentina en ese sentido, para entender el 23 argentino, tenemos que darnos cuenta y hacer un balance de qué fue lo que no se hizo bien en los años anteriores, como para que gente apoyara a un personaje como este. Arabia Saudita está en una situación próxima al colapso. Los tipos están perdiendo la batalla con la guerrilla de los hutíes, que le están por cerrar el estrecho de Bab el Mandeb. Si le cierran ese estrecho, Arabia Saudita, que ya no puede mandar su petróleo por el estrecho de Hormuz, pero si le cierran el estrecho, ¿verdad?, de Bab el Mandeb, Arabia Saudita queda sin salida al mar para su producción petrolera. Le queda lo que pueda mandar por los oleoductos, pero eso es una porción insignificante en relación a las exportaciones saudíes. Un experto norteamericano, el coronel McGregor, dice: Arabia Saudita es una creación de Estados Unidos. Todo lo que se hizo ahí se hizo con capital extranjero y con mano de obra extranjera. La mitad de la población de Arabia Saudita extranjera, y dijo algo más que yo no sabía: no tiene un ejército real, es un ejército mercenario, y el ejército mercenario sirve cuando no tenés que librar combates muy fuertes, pero si te vienen los famosos hutíes estos, que son gente muy dispuesta, es una etnia guerrera, el ejército de Arabia Saudita se desploma. Arabia Saudita fue el puntal de la dolarización del comercio petrolero a nivel mundial, y ahora se les está por venir abajo como producto de la guerra de Irán y las consecuencias no deseadas de esa guerra. Así que, ojo, tener en cuenta lo que pasa ahora en Saudi Arabia, que puede conmover los mercados petroleros y te pueden hacer subir el valor del petróleo, del crudo, a niveles impensados hasta hace apenas una semana.
0: Te sumo un dato a eso, Atilio, que, si no me equivoco, uno de los oleoductos que tiene fue bombardeado por, se supone, a rebeldes iraquíes o gente cercano a lo que en algún momento se llamó el eje de la resistencia.
1: Tenemos elecciones en Brasil que hay que ganar sí o sí. Hay ofensiva mediática muy fuerte a partir de empresas y consultoras de investigación que han perdido todo principio ético y moral y que de repente te tiran datos que lo ponen a Flavio Bolsonaro en una situación de ventaja que realmente no existe. Hoy en día, para la primera vuelta, tenés, ¿no es cierto?, el promedio te da entre 38 y 39% para Lula y te da 32% para Flavio Bolsonaro. Se descubrió que el juez Mendoza, ¿verdad?, que creo que habíamos hablado de él la semana pasada.
0: Un juez evangélico, había dicho vos, muy radical.
1: Y fanático evangélico, resulta que había cajoneado nada menos que el expediente en donde se demostraban las irregularidades del préstamo que se le había otorgado a Flavio Bolsonaro, o sea, el hijo de Jair, para hacer la película sobre su padre, que se llama El Caballo Negro. Y estamos hablando de una suma muy, muy grande de dólares, pero va a haber balotaje y que nadie va a ganar en primera vuelta. Hay que ver cómo se reacomodan las distintas candidaturas, cómo juegan los grandes medios de comunicación, que salvo la Folha de San Paulo, que está un poquito más cuidadosa, no digamos que es neutral. No quiere que gane Lula, pero ahora está ante la incertidumbre de que tampoco quiere que gane un personaje tan cuestionado como la familia Bolsonaro y sobre todo Flavio, después de este descubrimiento que se hizo el viernes. Pero, por ejemplo, el estado de San Pablo está absolutamente jugado en una campaña destituyente en contra de Lula, y lo mismo el diario Globo.
2: Gaza sigue al borde del hambre pese al aumento de camiones de ayuda. Aunque aumente el número de camiones que entran en Gaza, la ayuda sigue estando muy lejos de cubrir las necesidades de una población al borde de la pobreza y la inseguridad alimentaria. Los números de camiones que entran en Gaza pueden dar una imagen de aumento de la ayuda, pero sobre el terreno la realidad sigue siendo muy distinta. La red de la ONG palestinas señala que actualmente entran entre 200 a 260 camiones diarios, aunque solo alrededor del 40% de esos camiones corresponde a ayuda humanitaria. La brecha se hace aún mayor frente a las necesidades reales. Esta red asegura que se requieren entre 800 y 1000 camiones al día para poder cubrir las necesidades mínimas. Y mientras parte de la carga corresponde al sector comercial, millones de palestinos siguen dependiendo de la asistencia para conseguir alimentos y cubrir sus necesidades básicas. La película NASA es uno de los primeros pasos en la documentación de los crímenes cometidos en Gaza por el Estado de Israel, según sus propios perpetradores y agentes. Gaza es un aclamado documental británico producido por el periódico británico The Guardian junto con la productora JW Films, y dirigido por los periodistas y cineastas israelíes Yuval Abraham y Rachel Zor. La película examina la maquinaria militar israelí y los sistemas que explican las muertes de civiles en Gaza mediante entrevistas anónimas con oficiales de inteligencia y militares israelíes. El documental se estructura en torno a 24 entrevistas con informantes anónimos dentro de la inteligencia y el ejército israelí. Los entrevistados describen cómo se seleccionan los objetivos en Gaza y cómo se acepta sistemáticamente en las decisiones militares un elevado número de víctimas civiles. Los informantes israelíes que aparecen en el documental describen cómo la inteligencia artificial ha transformado la guerra en Gaza en lo que denominan una fábrica de muerte, automatizada a gran escala. Los sistemas de inteligencia artificial analizan enorme cantidad de datos recopilados, entre otras cosas, mediante imágenes satelitales y teléfonos móviles pirateados de miles de palestinos. El primer ministro israelí, Benjamin Netanyahu calificó la película de impactante y la acusó de formar parte de una ola global de difamación. La cúpula militar israelí ordenó una investigación judicial para llevar ante la justicia a los oficiales militares y de inteligencia que hablaron de forma anónima en el documental. Y el ministro de Cultura israelí solicitó al Ministerio del Interior que estudie la posibilidad de revocar la ciudadanía de los dos directores israelíes, alegando que ayudaron al enemigo en tiempo de guerra. Los directores Abraham y Zohar ya habían captado la atención internacional con el premiado documental No Other Land, que retrataba la destrucción de comunidades palestinas en Cisjordania. Y ahora escuchamos comentarios de Martin Gack publicados en su página de Facebook.
3: La película NASA de dos directores israelíes ganó ayer anoche el premio del Jurado Especial de Venecia y el aparato de propaganda israelí salió a atacarlos con todos sus agentes alrededor del mundo. Entre las tantas cosas que se dijeron, las más importantes es que se los llamó traidores y el Ministerio de Cultura de Israel dijo que estaba en el proceso de tratar de sacarles la ciudadanía israelí. La palabra NASA, que es también el título del film, funciona como el acrónimo que básicamente quiere decir daño colateral, pero de forma totalmente siniestra también es la palabra que usa la Biblia para hablar de salpicar. El Estado israelí entiende básicamente el daño colateral como un salpicado de muerte. Y les quiero leer parte de un diálogo que circula estos días en Instagram. Uno empieza apretando un botón de play y entonces se abre una interfase de la presentación de la plataforma NASA. La interfase tiene el mapa de la zona y yo puedo ver realmente un mapa total de Gaza. De cada edificio en el que uno quiere apuntar, básicamente puede hacer clic en cualquier casa y ver cuántas personas se supone que resultarán heridas o muertas cuando las ataque. Puedo ver incluso nivel de cada departamento, apartamento 6, apartamento 5. Puedo ver el blanco y puedo ver a toda su familia, cuántos hijos tiene, su esposa. Al final eliminas 20, 30, decenas, 300 personas. El entrevistador pregunta, ¿dentro de la plataforma hay una diferencia, por ejemplo, entre niños y bebés? No. ¿Un bebé es un NASA, entonces? Sí. Pregunta, ¿cuál es el número más alto que recuerdas que hubo en un solo ataque? El soldado responde, no sé decir cuántos murieron, pero nadie comprueba eso. Pero hubo una autorización de 500, de 500 personas para matar a un solo blanco. Esta película no es una película de denuncia. Esta película es la recopilación de evidencia de un proceso sistemático de masacres y exterminio. Y como les dije varias veces, estamos recién al comienzo del proceso por el cual emerge la evidencia del genocidio y el infanticidio israelí en Gaza. Y la evidencia que está emergiendo muestra un Estado que está envuelto en un proceso sistemático de exterminación y masacres con el fin de una limpieza étnica. Cuando los israelíes nos dijeron que su proyecto era genocida, que los palestinos eran Amalek, debimos haberles creído. Ahora lo que tenemos son las pruebas.
2: La Cámara de Representantes de Estados Unidos aprobó este miércoles un nuevo proyecto de ley de infernales sanciones antirrusas impulsado por el fallecido senador republicano Lindsey Graham, conocido por su postura rusófoga. La legislación, que contaba con el visto bueno del Senado tras una votación de 86 contra 11 en agosto, recibió el miércoles 16 de septiembre el respaldo de la Cámara Baja con 262 votos a favor y 159 en contra, quedando lista para ser enviada al presidente Donald Trump para su firma. Los demócratas votaron en contra, a excepción de 58 que votaron a favor. Los republicanos votaron a favor, a excepción de 7 que votaron en contra. La legislación tiene como objetivo ejercer mayor presión sobre las industrias energéticas y de defensa de Rusia. faculta al presidente para imponer aranceles de hasta 100% a las 5 principales importadores de petróleo y los 5 principales de gas natural ruso. Esto apunta directamente a gigantes comerciales como China e India, pero también genera fricciones con naciones aliadas y europeas como Francia, Bélgica, Hungría o Eslovaquia, si mantienen la compra de crudo o gas ruso. Castiga a los países considerados facilitadores del incumplimiento de las sanciones petroleras. Bajo este criterio ambiguo, se podría penalizar económicamente a socios estratégicos como Turquía, Singapur o los Emiratos Árabes Unidos. India ya contestó, dice que protegerá sus intereses ante la aprobación de nuevas sanciones contra Rusia e Irán por parte del Congreso de Estados Unidos.
4: Hora de despedirse. 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